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2: Son las 3 de la madrugada.

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1: Son las 9 de la mañana.
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2: Son las 10 de la mañana.
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0: Un minuto el que pasa de las 10 de la mañana. Saludos, ¿qué tal? Muy buenos días, soy Alfonso Blascón. Aquí estamos una mañana más en Vive Radio Soria. En esta mañana de jueves 13 ya de este mes de agosto, ya estamos a jueves, ya es día 13 de este mes de agosto y ya ha pasado el eclipse. Un eclipse del cual, bueno, pues vamos a hablar, lo haremos también en la semana que viene, que quedamos pendientes ayer con Azara de volver a llamarle la semana que viene desde el Observatorio de Borovia y de que nos cuente y nos diga aquellas cosas, bueno, pues que quizás no vimos porque vivirlo lo vivimos. ¿Y de qué manera? ¿De qué manera? Yo creo que al final uno de los posibles titulares, seguro que hay muchos, es que superó las expectativas, yo creo que de todos. Todos nos podíamos imaginar, porque nos lo habían contado, porque lo habíamos ido diciendo, algo como muy espectacular, algo muy bonito, algo único, pero creo que nadie nos imaginábamos realmente lo que fue, lo que vivimos, lo que sentimos y ese momento pues de cómo poco a poco se va apagando el sol, porque lo iba tapando la luna, y como al final ese momento de oscuridad casi total en el que veíamos simplemente el anillo exterior del sol, pues creo que no nos llamó a todos muchísimo la atención y fue un momento espectacular. Para el recuerdo pues queda lo vivido por cada uno, con quién lo vivió y dónde lo vivió, eso quedará para siempre y para toda la vida. Y también la multitud de imágenes que nos dejaba, de vídeos, que nos dejaba un momento como el de ayer. Así que espero que lo disfrutaseis mucho, nosotros lo hicimos, y que lo vivieseis de una forma espectacular. Por cierto, vaya desde aquí también la enhorabuena a todos los compañeros de La 8 Soria por el pedazo de programa que ofrecieron, ese programa Eclipso en La 8, que pudieron ver ayer desde Morón Morón estaré yo el próximo Vive Radio, desde Borovia, desde ese observatorio de Borovia, desde donde fue el programa de La 8 ayer con motivo del eclipse, y que la verdad que les quedó espectacular. Está el vídeo, por cierto, en YouTube, por si queréis verlo, reverlo, o si no lo habéis visto, pues verlo por primera vez, os va a gustar el programa completo. Bueno, pues dicho esto, que es algo único, que ya lo hemos vivido y que, bueno, pues ya no lo viviremos. Así es la vida y así pasa. Bueno, el año que viene hay otro. No sé si alguien se bajará, creo que es por ahí, por Cádiz o algo así. O sea, que no sé si será igual de espectacular o no. La verdad que este tenía todos los ingredientes y así por lo menos también lo hacían o nos lo hacían saber todos los expertos, ¿no? Por la hora, por el sitio, por la época del año, por absolutamente todo. Bueno, pues para el recuerdo quedan todas esas imágenes y sobre todo lo vivido por cada uno de nosotros. Insisto y repito, la semana que viene, si Dios quiere, volveremos a hablar de ello ya con expertos para que nos digan, pues eso, qué es lo que vimos en esos momentos o aquellas cosas que quizás no llegamos a observar nosotros por no entender del todo. Cositas que te cuento, que nos estás escuchando en la sintonía de Vive Radio Soria en el 92.9. Si ahora mismo nos tienes sintonizado a través de la radio convencional, de la de siempre, la de toda la vida, pues esa es la sintonía, la frecuencia que tienes sintonizada, la del 92.9. Que también nos puedes escuchar a través de nuestro streaming en www.viveradio.es y que también puedes hacerlo descargándote nuestra aplicación en App Store, tanto para Android como para iOS, está disponible para todos los móviles. Poniendo en el App Store Vive Radio, pues la de la V con la exclamación hacia abajo, esa es la nuestra, te la descargas y ya está. Te acompañamos hasta las 12 en punto de la mañana, dos horitas por delante de programación local y provincial aquí en esta sintonía, en la sintonía de Vive Radio. Hoy desde aquí, como decía antes, hoy desde nuestros estudios. El próximo on tour que tenemos es el del día 18, que será en Morón, el martes que viene. Nos iremos por la mañana y haremos el programa desde Morón de Almazán, ahí estaremos. Un añito más en sus piscinas acompañándoos en esta mañana. Ese día empezará el programa a las 11, hoy no, hoy a las 10, como todos los días, mañana a las 10 y el lunes también a las 10 de la mañana, de 10 a 12. Te cuento, redes sociales, Facebook, Twitter, Instagram, TikTok, en cualquiera de las cuatro puedes seguirnos. Si quieres ponerte en contacto con nosotros, pues mira, me puedes contar cómo viviste el eclipse, por ejemplo, si te parece. Y lo puedes hacer a través de nuestro WhatsApp del 6... ¡Uy, que se me olvida el número! ¡Pero bueno, que se me olvida el número! ¿Pero qué es esto? 680-93-68-98. 680-93-68-98. Eso es. Nos mandas un mensajín, pues eso, con lo que tú quieras. Dudas, quejas, sugerencias, peticiones, canciones, dedicatorias. Si quieres que hablemos de algo en concreto, algún tema, alguna pregunta para los invitados, lo que sea, pues siempre es bien recibido. Te cuento, por cierto, lo que tenemos preparado para hoy. Ahora enseguida vamos con nuestro informativo. Y después de nuestro informativo, bueno, pues todos sabemos, ¿no?, lo que ha ocurrido en Colombia con ese terremoto. Desde Cáritas Diocesana de aquí de Soria se ha sacado una línea de ayudas. También la gente puede colaborar con ello. Pues hoy vamos a hablar con un seminarista. Está aquí, está en el Burgo de Osma. Vamos a hablar con él porque él es de Colombia. Bueno, pues vamos a contar, a que nos cuente sobre todo cómo lo han vivido y cómo se puede también ayudar a Colombia desde aquí, desde Soria. Lo haremos a partir de las 11 menos 20 más o menos. Luego contaremos alguna cosita del eclipse, hablaremos también de todo lo que hay el fin de semana, que es mucho porque llega el día 15 y llegan las fiestas. Y también vamos a conocer hoy un grupo de música que seguro que algunos lo conocéis. No son nuevos, ni mucho menos. Lo que pasa que este fin de semana, que ha sido el pasado, que fue el Sonorama, la anterior semana, hubo una cosa curiosa, es que en la Plaza del Trigo, esto es en Aranda, por si no lo sabéis, donde hay un montón de conciertos también durante todo el día de forma gratuita, pues tocó Fontán. El cantante está vinculado a Soria y estuvo ahí en la Plaza del Trigo, iconiquísima, la Plaza de la Música de España, con la camiseta del Numancia. Bueno, pues hoy vamos a charlar con él y vamos a ver cómo vivieron todo. Ahora miramos al cielo.
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0: Lo de mirar al cielo, decirlo ahora, después del día de ayer, suena hasta pretencioso. 26 grados marca el termómetro a esta hora aquí en la capital. Otro día caluroso, el que tenemos por delante. Cielos descubiertos, ausencia de nubes, ausencia de precipitaciones, aunque sí que podrían cubrirse los cielos hoy. No se esperan lluvias, quizás alguna tormentilla por ahí de forma aislada. Sí que igual llueve mañana y especialmente pasado. Agencia Estatal de Meteorología, Noelia García, buenos días.
3: Buenos días. Hoy jueves en la provincia de Soria suben las temperaturas y será un día bastante cálido. Los termómetros alcanzarán máximas de 36 grados en Ágreda, 37 en Soria y 38 grados en Almazán y en Ciudad de Osma. Hoy predominará el ambiente soleado con cielo poco nuboso o despejado. Por la tarde se formarán nubes de evolución y no se descarta algún chubasco o tormenta de forma débil y aislada. Soplará viento flojo con alguna racha más intensa en zonas de montaña. Es una información de AEMET.
0: Pues muchas gracias, Ana García. Ese es el tiempo que nos espera para hoy. Para mañana, viernes, máximas también altas. 36 grados son las que se esperan, con unas mínimas de 18 grados centígrados. Mañana volveremos a tener alerta amarilla por temperaturas máximas. Además, mañana podría haber tormentas. Hay un 95% de probabilidad. Serían en las horas centrales del día. Por la noche la probabilidad bajaría hasta el 35%. De cara al sábado 15, Día de la Virgen, día festivo, las máximas serán de 28 grados, descenderán las mínimas también hasta los 17 y podría llover durante toda la jornada. La probabilidad de lluvia por la mañana es del 60% y por la tarde del 100%. Veremos a ver, porque es el día en teoría que más previsión de lluvia hay. Para el domingo 16, máximas de 30 grados, mínimas de 14, un 80% de probabilidad de lluvia en las horas centrales del día. El lunes la probabilidad de precipitación es baja, de hecho nos esperan, se quedaría en el 40% con una tormentilla, máximas de 30 grados para el lunes y unas mínimas de 14 grados centígrados. El martes vuelve a subir el mercurio hasta los 33 grados de máxima con unas mínimas de 13 grados. Y para el miércoles de la semana que viene, día 19, las máximas serán de 35 grados con unas temperaturas mínimas de 14 grados centígrados. De todas formas, como siempre decimos, todavía queda mucho para lunes, martes, miércoles. Podría ir cambiando el modelo y nosotros os lo iríamos contando. 10 horas, 10 minutos, vamos con el repaso de la actualidad informativa.
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0: Pues ayer fue un día sin incidencias, no hubo ni accidentes, no hubo ni incendios, no pasó absolutamente nada, fue todo perfecto en la provincia de Soria, pero esta mañana pues ha comenzado de la peor forma posible, con un joven fallecido en un accidente en Villar del Ala. Se trata del conductor de un vehículo de 19 años, el ocupante también de la misma edad ha resultado herido leve. Un joven de 19 años ha fallecido en un accidente de tráfico que se ha registrado a las 7:43 horas de esta madrugada en la carretera Soria P6114, en el término de Villar del Ala. El siniestro ha consistido, según informaba el 112, en la salida de vía de un turismo que ha chocado después contra un árbol. El conductor es el fallecido, el ocupante de la misma edad ha resultado herido leve. Ayer, como decíamos, todo lo relacionado con el eclipse transcurrió sin ningún incidente. Muchísima gente la que se dio cita en todos los puntos de observación oficiales, allá donde había quedadas, y muchos también que lo vieron por su cuenta, tanto desde Soria Capital, en sitios como Los Royales, Balonsadero, Garray, el punto de nieve de Santa Inés, en prácticamente todos los pueblos y todos los puntos de la provincia, con también multitud de personas llegadas desde fuera de nuestra provincia para presenciar este eclipse, incluso también muchos de ellos desde el extranjero. Así que una jornada para el recuerdo que nos deja imágenes espectaculares.
4: Vengo de Orihuela y de Murcia. Venimos un grupo motero que hemos venido pues a ver el eclipse, a hacer un poquito de turismo.
5: We are from Belgium.
6: Y vivimos en Alemania y aprovechando también que está el eclipse, pues hemos pasado por aquí, lo vamos a ver esta noche con la familia.
0: Pues Soria y provincia se han llenado de turistas nacionales y extranjeros por la llamada del eclipse solar total. Hoteles y alojamientos han colgado el cartel de completo, pero esa demanda no se ha traducido tanto en reservas en los restaurantes, aunque sí que han notado la gran influencia, al igual que los comercios.
7: Este matrimonio de Bélgica ha venido a Soria con su perrito a bordo de una autocaravana.
8: Estamos aquí por el eclipse. Nos gustan los atardeceres y puestas de sol. Hemos viajado mucho para ver bonitas puestas de sol. Hemos atravesado Francia para llegar a Soria porque esta localización es perfecta para el eclipse.
7: También el eclipse ha hecho que Ainara regrese a casa 10 años después. Vive en Alemania con su pareja, Nico.
6: Visitando a familia no solamente de Soria, de País Vasco, Zaragoza. Y sí, vamos a verlo con mi pareja y con la familia de mi padre, esta noche el eclipse.
7: Un ir y venir de personas que se nota en las oficinas de turismo. Este grupo de moteros llega de Murcia y Orihuela.
4: A comer torrezno, mantequilla de Soria y todo lo que se nos ponga por delante.
7: Una oportunidad para la hostelería.
9: Estamos hablando inglés como nunca y bueno, pues la verdad es que estamos teniendo mucho jaleo estos días. Desde el lunes estamos prácticamente notándolo bastante.
7: Aunque la mayoría acude a los restaurantes sin reserva.
10: Hay alguna mesa suelta y se nota porque son extranjeros, que no es habitual en esta zona.
7: El comercio sí está notando la llegada de turistas con alto poder adquisitivo.
11: Muchos franceses y también gente de fuera de Europa. Ha venido, hemos tenido algún canadiense, algún estadounidense. Patagonia, que es una marca muy técnica, ellos se han venido y han preguntado exactamente por eso. La gente que ha venido de hoteles, que viene a pasar el fin de semana completo, sí que se nota que tenía un nivel un poquito más alto que el nuestro.
7: Es el impacto económico, aún por cuantificar, que ya deja el eclipse solar total en Soria.
0: Pues en la provincia fueron 6 los puntos oficiales para la observación del eclipse, lugares que contaban con una planificación y coordinación específicas previstas por las administraciones implicadas. Uno de ellos era el Monte Balonsadero en la capital. Antes, unas horitas antes de ese momento del eclipse, estuvo por allí nuestra compañera Sonia López.
12: Aquí en Balonsadero ya se están acercando las primeras personas para ver el eclipse. Todavía no hay muchas personas, pero se espera que lleguen más en las próximas horas. Como ya saben, llevan llegando autobuses desde las 10 de la mañana y hay algunas retenciones ya en la carretera. Hemos querido acercarnos a conocer cómo se está desarrollando este evento multitudinario y vamos a conocer al coordinador de Cruz Roja, Norberto Cardona. Hola, ¿qué tal?
13: Hola, buenos días.
12: ¿Cuál es el dispositivo que se está desarrollando?
13: Sí, Cruz Roja ha hecho un despliegue importante hoy con motivo del eclipse. Aquí en Balonsadero tenemos en este momento hemos hecho un montaje de un puesto sanitario avanzado con 2 ambulancias de soporte vital avanzado y una básica. Y tenemos unos 15 voluntarios preparados para atender cualquier incidencia que pueda ocurrir durante este avistamiento.
12: ¿Ya se ha necesitado hacer alguna asistencia?
13: De momento ninguna, está la gente tranquila, no hay mucha gente aquí en la explanada donde va a ser el avistamiento, entonces por lo cual no ha habido ninguna demanda para ser atendida.
12: ¿Qué tipo de asistencia se prevén en un evento multitudinario como este?
13: Esperamos que sean cosas leves, principalmente ocasionadas por el calor, porque la temperatura pues está previsto que hoy tengamos altas temperaturas, algunas picaduras, que es normal en el entorno en el que nos encontramos, algún esguince y cosas pues normales de la época. Esperemos que no haya ninguna situación de gravedad.
12: ¿Y cuáles son las principales precauciones que se deben tomar para un día como hoy?
13: Sí, desde Cruz Roja insistimos en que la gente debe ir hidratada, eso es lo más importante, protegerse tanto ante el sol como ante la situación del entorno como tal, traer pues sus respectivas gafas y eso, lo importante es tener un autocuidado para evitar cualquier situación de riesgo.
12: En el caso de que una persona necesite asistencia, ¿qué es lo que debe de hacer?
13: En el caso de que necesite asistencia, pues darnos un aviso, llamar directamente, o sea, ponerse en contacto con cualquier autoridad que se encuentre aquí in situ y nosotros nos acercaremos dependiendo de la lesión o de la circunstancia que esté ocurriendo y pues eso, simplemente dar aviso a la persona, a la autoridad que tenga más cercana.
12: ¿Y qué pasaría en un encuentro multitudinario como este si esa persona que necesita ayuda rápida se encuentra entre muchas personas? ¿Cómo debe actuar?
13: A ver, nosotros tenemos dispuesto dentro de nuestro protocolo vehículos de intervención rápida que se acercarán al sitio donde esté en el caso de que haya pues mucha afluencia pública y pues más o menos eso es lo que tenemos estipulado, o sea, llegar allí rápidamente en un vehículo todoterreno y dar esa asistencia oportunamente.
12: Pues muchas gracias, Norberto, tendremos en cuenta esas recomendaciones.
0: Pues la gente las tuvo en cuenta, efectivamente, gracias Sonia López, porque no se produjo ningún incidente. Y eso es lo mejor de todo. La Junta había desplegado un operativo especial con 312 sanitarios de guardia ante el eclipse solar, 162 médicos, 150 personal de enfermería. El objetivo era dar esa respuesta al incremento previsto de actividad asistencial asociada al eclipse solar en los denominados puntos de visualización definidos por la Junta de Castilla en cada provincia, con apoyo de diputaciones y también de ayuntamientos. Profesionales que estuvieron de guardia ayer en los puntos de atención continua de centros de guardia del SACIL, además de personal administrativo y de apoyo. El área de salud de Soria contó con 9 médicos y 8 enfermeras. También para garantizar la seguridad en esos puntos de observación, la Guardia Civil puso en marcha un dispositivo especial que movilizaba a 200 de agentes de diferentes especialidades. Carlota Mendoza.
5: La Guardia Civil despliega un dispositivo especial para garantizar la seguridad durante el eclipse. Este operativo cuenta con más de 200 efectivos distribuidos en los principales puntos de observación de la provincia. El objetivo es prevenir las infracciones, controlar la movilidad y proteger el medio ambiente. Los agentes recomiendan evitar desplazamientos innecesarios y recuerda la importancia de cuidar el entorno.
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0: La 8 Soria se volcó también con ese eclipse solar total. Desde las 7 de la tarde emitió un programa especial en directo desde Bolivia, presentado por Pablo del Campo, que contó con la participación de expertos de dentro y fuera de la provincia para analizar este fenómeno astronómico histórico que vivió la provincia de Soria más de un siglo después. Por supuesto, se pudo ver el momento del eclipse a través de nuestras cámaras, gracias a un gran despliegue técnico y humano. Desde las 7 de la tarde tuvo lugar, como decimos, a través de la 8, también de Castilla y León TV Play y también en el canal de YouTube, donde tienen disponible ya el programa entero por si quieren verlo o volver a verlo. Cambiamos de asunto. El pabellón de los pajaritos fue el escenario de una concentración sub-16 de la preselección española de vóley, un total de 22 candidatas a vestir la camiseta de nuestro país que se encuentran preparando el torneo WIFBA, que se celebrará a comienzos del mes de enero, en el que el combinado español nacional buscará su clasificación para el campeonato de Europa de esta categoría. Van a permanecer en Soria hasta el 20 de agosto.
14: El programa de tecnificación de la federación plantea, con la edad de 13-14 años, capta talento deportivo y durante un ciclo de 2 años organiza supervisiones, algunas en sede permanente,
15: y en verano montamos lo que es las concentraciones, que son ya un poco más tuteladas, más a dedo, ¿no? Más seleccionadas. Para nosotros es muy importante que engarcen con los campeonatos de Europa, campeonatos del mundo, porque a nivel formativo es la mejor manera de asegurar que puedan seguir desarrollándose. El objetivo es buscar talento deportivo que en un futuro puedan estar en la selección nacional senior.
0: No dejamos el vóley porque Fernando Sambido se convierte en segundo entrenador del grupo ERCE Soria. El primer equipo celeste sigue dando forma a su proyecto para la próxima temporada. Sambido llega procedente del Roquetas, donde ha desarrollado su labor en las últimas temporadas para reforzar el trabajo diario del cuerpo técnico soriano. Con esta incorporación, el club añade un perfil con una sólida preparación técnica y una especial capacidad en el análisis del rendimiento, uno de los aspectos más valorados por la dirección deportiva. Y la Casa de la Juana acoge hasta el 16 de agosto la exposición 66 abstracciones de un eclipse del artista Iris Gallo. El taller de arte estará abierto al público de 12 a 2 y de 7 a 9.
16: Entre el lienzo y la astronomía, la exposición 66 abstracciones de un eclipse del artista Isis Gallo reúne las diferentes fases lumínicas por las que pasa el Sol y la Luna durante este fenómeno.
17: Las tres luces del eclipse, antes del eclipse, durante el eclipse, después del eclipse.
16: Las obras están elaboradas con una técnica mixta que combina el acrílico con la tinta china.
17: Están hechas en tabla. Técnica mixta, fundamentalmente, mayoritariamente tiene una base de pintura acrílica.
16: La exposición culmina con la obra Eclipse en Lugnasad, un título que hace referencia a la festividad celta que coincidirá con el fenómeno astronómico del 12 de agosto.
17: Ese cuadro hace un poco ese momento, ¿no? Furioso del eclipse, el eclipse se derrama sobre el río crea vida.
16: Con este último lienzo, la artista ha querido poner en valor la naturaleza de Soria como sello de identidad.
17: Hablando, ¿no?, de nuestro maravilloso bosque, nuestro maravilloso pinar, ¿no?, que es el corazón que está alrededor del río Duero y que se extiende por toda la provincia con una masa arbórea gigantesca.
16: Una oportunidad para contemplar la alineación del arte y la astronomía que termina este 16 de agosto.
0: Pues hasta aquí el repaso, las noticias más destacadas. Cualquier novedad, noticia de última hora que se produzca hasta las 12 en punto, te la contaremos en directo. Y te recuerdo que podéis seguir informados en esta sintonía a las 2 y a las 3 de la tarde. Ahora son las 10 horas 24 minutos. Enseguida vamos con más cosas.
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0: Pues 43 los minutos que pasan de las 10 de la mañana. Esta canción que hemos puesto en más de una ocasión, este Alza la mirada que se hizo popular con la visita del Papa aquí a nuestro país, y que yo creo que también tiene gran parte, de, además de un canto a la vida, también a la esperanza. Y en momentos como los que estamos viviendo después de lo que ha pasado en Colombia, bueno, pues creo que esos mensajes también son positivos, como obviamente lo es el que ha lanzado Cáritas Diocesana de Osma Soria en esa respuesta a la emergencia después del terremoto que hace unos días se produjo allí. Vamos a irnos hasta el seminario mayor de aquí, del Burgo de Osma, porque allí hay un seminarista que es Alejandro y que él es colombiano, es de allí. ¿Qué tal, Alejandro? Muy buenas.
1: Buenos días, Alfonso, y a todos los oyentes de Radio.
0: Muy buenos días. ¿Cómo lo estás viviendo? ¿Cómo estáis?
1: Pues la verdad, siguiendo la noticia, es un poco preocupante, ¿no? Es verdad que ya han pasado 2-3 días, pero sigue la esperanza, ¿no? Que porque escuchamos la canción, precisamente se guarda la esperanza de que todavía haya personas que sigan vivas debajo de los escombros, ¿no? En los rescates que se están llevando a cabo allí.
0: Bueno, lo último que sabemos, en el caso de España Exteriores, ha confirmado un español falleció en el terremoto. La cifra se acerca a los 200 y pico fallecidos, no sé el número exacto, 232 creo, algo así. Muchísima gente también herida, y luego, bueno, pues todo lo que quedará por reconstruir también. Lo más importante, pues obviamente, son las vidas, y lo que decías, Alejandro, toda esa gente, pues que ojalá, aunque no me puedo ni imaginar, ¿no?, lo que se puede sentir en una situación como esas, pero ojalá sean rescatadas.
1: Sí, porque pues las ciudades, especialmente, ¿no?, Chocó, Risaralda, Manizales, Cali, Medellín, Bogotá, pues todas estas ciudades, incluso la mía, que es al sur, Pasto, fue afectada, ¿no? O sea, muchas familias afectadas, porque pues los pisos, ¿no?, se afectan con todo este movimiento. Entonces sí que ha sido difícil, ¿no?, para las familias. Yo tengo familia también en estas ciudades, pero gracias a Dios pues se mantienen a salvo, están a salvo. Y bueno, seguir pidiendo al Señor, ¿no? Es verdad, como tú decías, van ascendiendo a 260 muertos y más, y más de 3.000 heridos y bueno, y desaparecidos también, ¿no? Todavía son muchos los afectados, sí.
0: ¿Tu ciudad, Alejandro, está cerca? ¿Has podido hablar con tu familia, con tus amigos, con la gente de allí?
1: Sí, he hablado con primos, tíos, ¿no?, cercanos al epicentro del terremoto. Claro, cuentan cómo sucedió, ¿no?, que es una cosa que no te esperas, además que duró más de un minuto, que yo he vivido también temblores en mi ciudad, en Pasto, que es al sur, está un poco retirado todavía de la zona, pero pues es que es frontera con Ecuador, o sea que la magnitud fue muy, muy larga, ¿no? Entonces sí que no te esperas eso, porque los temblores, más o menos, yo qué sé, durarán unos segundos, pero no más de un minuto.
0: Es verdad.
1: Entonces sí que se afectaron y estaban asustados, pero como te digo, gracias a Dios, están a salvo. Y es verdad que todo lo que cuentan pues es muy difícil, ¿no?, porque se han afectado pues los hospitales, incluso, ¿no?, las iglesias también, algunas, y bueno, es guardar la esperanza, ¿no?
0: Pues sí, ojalá dentro de todo, bueno, pues salga lo mejor posible, y obviamente pues nuestra oración por aquellos que han perdido la vida. Lo que podemos hacer desde aquí, Alejandro, pues es ayudar a través de ello, como decía, sí. O sea, para ello, como decía, a través de Cáritas Diocesana de Osma Soria, se ha establecido una línea de ayudas, una serie de ayudas, pues porque al final sabemos qué es lo que pasa cuando hay un terremoto, y es que luego queda mucho trabajo por delante, que incluye muchísimo costes, y que lo más inmediato también pues son obviamente las personas. Muchas de ellas han perdido todo, nos podemos imaginar un poco lo que significa, ¿no? Esas son los que necesitan precisamente esa ayuda, ¿no?
1: Sí, yo agradezco mucho también a don Gabriel Ángel, que ha extendido su carta, ¿no?, manifestando todo su apoyo a la diócesis también por sus oraciones, ¿no?, a Caritas Diocesana, porque es verdad que hace falta mucha colaboración, ¿no?, y a través de esta entidad diocesana, entidad española también, ¿no?, Caritas, pueden acercarse las personas a hacer sus donaciones, y Dios les pague a ellos también, ¿no?, y por sus oraciones también. Entonces invitarlos también a seguir encomendando y ayudando con su aporte, ¿no?
0: todo ese dinero que ya sabéis, como siempre decimos y siempre que hablamos con Cáritas o con la diócesis, sabéis que se recoge a través de las diferentes Cáritas diocesana y que llega directamente a través de todas las Cáritas que existen en el mundo hasta donde más se necesita. Cuando ocurre algo así, enseguida yo creo que también todos pensamos en qué necesitan, ropa, tal. Yo siempre digo lo mismo muchas veces, parece que lo del dinero, no sé, como si fuese más frío tal, pero luego de verdad es lo más útil, porque esto allí se va a usar pues para lo que hace falta directamente, ¿verdad?
1: Sí, sí, insumos, incluso decían eso, ¿no? Insumos, medicamentos, de hospitales, todo esto hace falta, ¿no? Entonces, claro, tienen que más o menos dirigir ese dinero hacia allá, ¿no? El presidente ha hecho también como un grupo para toda esta situación, ¿no? Entonces, confiamos en que todo vaya bien, ¿no?
0: Ojalá así sea. Hay tres cuentas abiertas en Caja Rural, en el Banco Santander, en la Caixa. Si directamente acudís a la Caja Rural, al Banco Santander o a la Caixa, lo decís, pues os van a decir directamente cuál es el número. Si no, también lo podéis encontrar en internet. Simplemente si ponéis Cáritas Soria Colombia, así ya os va a salir en cualquiera de los portales de noticias también de aquí de Soria. Nosotros también lo subiremos luego a redes sociales, por si alguien quiere, para tenerlos de forma más accesible. Y aquí, pues al final, Alejandro, pues todo es bienvenido, ¿verdad? El que pueda con sí, un poquito, pues claro, con un poquito, sí. ¿Verdad?
1: Sí, eso es así. Cada granito de arena aporta. Todos los aportes ayudan muchísimo en estos momentos, sí.
0: Pues sí, desde luego que sí. Alejandro, no sé si desde allí os han transmitido un poco las necesidades que tienen, qué sería lo más fundamental o así de primeras lo que más necesitarían ahora mismo.
1: Sí, bueno, como tú lo dices, ¿no? Las donaciones en dinero, pues para que ellos puedan administrarlo allí. Uh-huh. Y también comida, sobre todo también insumos, medicamentos, ¿no? Porque es lo que más ha afectado, los hospitales han caído también, ¿no? Por el terremoto, entonces sí que dicen que escasean mucho los medicamentos y cosas, pues, insumos médicos, ¿no? Uh-huh. Sobre todo eso.
0: No sé si es que al final estamos hablando de una tragedia. O sea, hace poquito la veíamos y la vivíamos con Venezuela, la vemos ahora con Colombia. Yo no sé si esto del eclipse nos ha eclipsado un poco a todos o si es la época del año también, que parece como que no sé si realmente somos del todo conscientes de lo que ha pasado en Colombia y de la cantidad de gente que hay con necesidades pues muy básicas, además de gente desaparecida. En verdad es que es un drama, ¿verdad?
1: Sí, claro, porque mira que en las estadísticas, pues en el último reporte que el presidente ha dado, son 25.000 familias afectadas, pues 25.000 familias, dentro de esas 25.000 hay muchísimas personas más, ¿no? Porque son tíos, padres, madres, hijos, ¿no? Entonces sí que es una magnitud enorme, o sea, personas que perdieron totalmente sus casas, sus pisos, entonces en este momento no tienen dónde dormir incluso. No hay vías de acceso también, o sea, porque el terremoto ha afectado las vías, hay como cuatro aeropuertos incluso también afectados, entonces, bueno, como que sigue en aumento, ¿no?, el verificar toda esta infraestructura, pues, que se ha deteriorado y está mal, ¿no? Entonces, sí que es una cosa que es impresionante.
0: Sí, la verdad.
1: Todo esto. Sí.
0: ¿Tenías, Alejandro, más compañeros de aquí, en la diócesis de allí, sí, de Colombia?
1: Sí, hay tres sacerdotes que sirven a la diócesis, que son, incluso ellos están mucho más cerca del epicentro, pero he hablado con ellos también y me han dicho que están bien sus familias,
0: vale.
1: O sea que seguir encomendando también, obviamente sus familias, pero los amigos de las familias,
0: claro.
1: Ves que es el mismo sitio, ¿no? Gracias a Dios pues estamos protegidos por el Señor, pero pues pedimos también esa misma protección para las familias que allí están y los que todavía faltan por recuperar, ¿no? Por rescatar.
0: Pues sí, nos sumamos también a ese deseo y el abrazo también para tus compañeros de Colombia, de aquí de la diócesis de Osma Soria, y para ti también, Alejandro, y para toda tu familia y todos los tuyos, y en definitiva pues para todo ese pueblo de Colombia, al cual podemos ayudar a través, como digo, de Cáritas Diocesana, en esas vías que os he dicho, en esas cuentas que están abiertas en Caja Rural, en Banco Santander o en la Caixa. Alejandro, te mando un abrazo grande, muchas gracias por haber estado con nosotros, ¿eh?
1: A vosotros, gracias por seguir también la noticia y estar atentos también a esto del terremoto y a las personas afectadas, ¿no? Porque le dais visibilidad también a toda esta situación. Y nada, a todas aquellas personas que nos escuchan a través de Vive Radio Soria, pues mandarles también a todos esos colombianos especialmente, ¿no? Y mandarles un saludo y mandarles mucha fe y que estén siempre presentes y atentos con el Señor. Él siempre nos acompaña, Él es nuestra fuerza, ¿no? En estos momentos.
0: Pues desde luego que si nos sumamos a ello. Un abrazo grande, Alejandro, gracias.
1: Gracias. Gracias. A vosotros.

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0: minutos que pasan de las 11 de la mañana. Estás escuchando la sintonía de Vive Radio Soria en esta mañana de jueves 13 ya de agosto. Se va pasando el tiempo, y lo hace rápido. Ya estamos a 13 de agosto. De hecho, este próximo sábado ya es 15, ya es el día de la Virgen Fiesta. Muchísimos sitios, muchísimas localidades de la provincia de Soria. Así que, como siempre decimos, cuidado con el coche, porque esta mañana pues hemos amanecido con una triste noticia, la verdad, y es que las carreteras de Soria se han cobrado una nueva víctima. Un joven ha fallecido en un accidente en Villar del Ala. Un conductor de 19 años, el ocupante también de la misma edad, resultaba herido leve en ese accidente que tenía lugar en torno a las 7:43 de la madrugada en la Soria P6114, en el término de Villar del Ala. Un siniestro que ha consistido, según el 112, en la salida de vía de un turismo que ha chocado después contra un árbol. El conductor era la persona fallecida, este joven de 19 años, el ocupante de la misma edad ha resultado herido, ha sido trasladado en Ubimóvil hasta el hospital de Soria. 11 horas, 11 minutos, continuamos.
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25 los minutos que pasan de las 11 de la mañana. Sigues escuchando la sintonía de Vive Radio Soria en este ya jueves 13 de agosto. Luego te voy a contar todo lo que hay para hacer durante todos estos días aquí en Soria y en la provincia, que la verdad que son muchas cosas, porque llega entre otros esa festividad del día 15 y por lo tanto la actividad también, la oferta de ocio, porque llegan un montón de fiestas, pues se amplifica aquí en Soria. Luego te lo cuento. Antes de eso, y hay que retomarse a pues prácticamente una semana atrás, ayer lo comentábamos además así por encima, llegaba una nueva edición de Sonorama a Aranda de Duero. Una edición de Sonorama en la que, por cierto, yo creo que cada año hay más gente de Soria. Bueno, pues si alguna vez habéis estado en Aranda, o si alguna vez habéis estado en el Sonorama, sabéis que allí está la Plaza del Trigo, es una plaza de allí de Aranda, y que allí se hacen conciertos. Bueno, pues en uno de esos conciertos, el pasado viernes, uno de esos grupos que tocó allí fue Fontán. El cantante es de aquí, de Soria, y se subió el tío ahí al escenario de la Plaza del Trigo con su camiseta del Numancia. Ahora enseguida vamos a hablar con él.

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1: 30 minutitos, ya sobre las 11 de la mañana, sigue subiendo el termómetro, por cierto, aquí en Soria, marcando ahora mismo los 29 grados en la capital, hasta los 37 va a subir, ¿eh? Hoy nada más y nada menos con la Agencia Estatal de Meteorología. De hecho, tenemos alerta amarilla por temperaturas máximas, ya que estamos teniendo un verano de calor. Pues te lo contábamos antes, ayer también lo hablábamos, con Iván, aprovechando, ya sabéis, Iván, nuestro director, que está ahí, que encima es de Aranda, pues ayer hablábamos un poquito del sonorama, que ya ha pasado una semana, madre mía, cómo se pasa el tiempo, y lanzaba yo la de que...

0: Iba, que sorpresón con lo de Arde Bogotá, todo lo que queráis y compro todo. Y yo he estado muchas veces en la Plaza del Ciego y he disfrutado muchísimo. Y tuve la gran suerte de ver a Super Submarina hace años y a muchísimos, muchísimos artistas. Pero yo vi a Samuel, a Fontán, con la camiseta del Numancia y... Jolín, que lo tengo yo con la misma ilusión que he visto alguno de esos grandes conciertos en esa Plaza del Trigo. ¿Qué tal, Samuel? Muy buenas.
1: Muy buenas, ¿qué tal? ¿Cómo estás?
0: Bien, encantado aquí de charlar contigo, de conocer a Fontán un poquito más, para todos aquellos que, bueno, pues que no lo conozcan, y de que me cuentes qué tal fue la experiencia, porque no me lo quiero ni imaginar, vamos.
1: Pues nada, un placer estar aquí con vosotros. La verdad que hoy estamos a jueves, yo sigo todavía sin haber conseguido procesar del todo lo que pasó hace una semana ya. Para nosotros es una locura, o sea, te puedes imaginar. Yo también digo a mis amigos, ¿no? El nivel de ilusión también iba acompañado del nivel de presión, por lo que dices,
0: sí,
1: ¿no? Al final de la Plaza del Trigo, estaba un poco todas las miradas puestas este verano en esa fecha y, uh-huh. y es verdad que queríamos, pues eso, que saliera todo bien, que estar a la altura de la oportunidad. Y yo creo que bueno, que por lo menos nosotros lo disfrutamos, que como siempre digo, salimos con todo ahí a sudar la camiseta y nada, y bueno, pues un poco con esa ilusión que se lo comentaba nuestro manager, que también es de Comaleas, de Soria, y se lo dice en su día, ¿no? O sea, un día tocamos ahí en la Plaza del Trigo, habrá que hacer algún guiño a todos los sorianos. Entonces, bueno, pues de ahí la camiseta también, ¿no?
0: Qué bueno, además icónica camiseta, ¿eh? Y de esa blanca, sí, de esas sí, no sí. Se ven muchas, ¿eh? Yo lo vi y dije, anda, encima tiene esa camiseta.
1: O sea, que... Sí, la llevaba buscando mucho tiempo y yo soy de los que no me vale cualquiera. Yo quiero ahí alguna muy concreta, muy chula y al final tengo más suaderas y más cosas de Numancia, pero sí. Pero bueno, yo quería, ese día hacía falta también vestirla un poco de gala también, ¿no?
0: Hombre, di que sí. La experiencia, wow, me imagino que brutal. Luego, la Plaza del Trigo también tiene muchas cosas buenas, ¿no? Es que, los grandes grupos, obviamente, pues allí arrancan la plaza. Los pequeños también lo hacen, porque el ambiente y lo que se vive allí es mágico. Y también, bueno, pues sirve, ¿no? Para, de una forma u otra, los que no conocían a Fontán lo hayan conocido, ¿no? A través, seguro, de esa Plaza del Trigo y de todo lo que disteis allí.
1: Sí, sí, por supuesto. O sea, tenemos ahí como... Siempre lo hablábamos, ¿no? Que siempre se decía que al final es una plaza que siempre va a estar llena en días ahí como en el Sonorama. Lo que pasa es que, bueno, luego también hay que ganarse al público,
0: sí,
1: ¿no?
0: Sí, claro,
1: es un público difícil porque, yo lo veía en las caras según salimos, ¿no? Al final nosotros fuimos el tercer día ya de festival. Sí. La resaca, el cansancio iba al final dejando huella. Y bueno, el sol también abrasador, es una plaza final que da el sol de lleno y sí. Bueno, era complicado el ambiente, no en ese sentido, pero joder, luego al final cuando empezaron las pistolas de agua, empezamos nosotros ya a venirnos arriba y tal, creo que conseguimos una conexión con la gente muy guay, y como bien dices, es una exposición para nosotros, pues increíble, ¿no? O sea, creo que pocas veces había visto tanta gente ahí apiñada y está súper guay.
0: Qué bueno. Los vídeos y todo lo que se ve, por cierto, bueno, ahora diremos las redes por si queréis verlos también y podéis ver incluso a Samu volando por el público con esa camiseta de Numancia. los vídeos dicen que la gente se lo pasó bien.
1: Yo lo que he escuchado y todo lo que nos ha escrito la gente es que sí, que estuvieron ahí muy a gusto, eso, que pasaron sí, guay. Yo también lo que vi es eso, que la gente... Se vino muy arriba al final, conseguimos que se hiciera un poco, conseguimos que sí. Me cogiera, o sea, poca gente puede decir que ha surfeado en Burgos y al final es algo pues muy buena señal, ¿no?
0: Qué bueno. Está muy guay los vídeos y eso queda para siempre para el recuerdo y ojalá volváis, ¿no? ¿Es la primera vez que tocabais en el Sonorama o habéis estado en algún otro escenario?
1: Es la primera vez, en el Sonorama, o sea que fue un estreno... Bueno, pues eso, un viernes a la una en la Plaza del Trigo, pues un buen estreno.
0: Sí,
1: muy contentos, la verdad.
0: Te lo firmarían muchos, Samu.
1: Hombre, ya lo creo. Sí, hay un poco la presión, que sabíamos
0: sí, te
1: que
0: entiendo,
1: era
0: pues, te
1: una fecha importante y al final también es un poco esos escenarios que va todo muy rápido, va todo, pues eso, como con mucha velocidad, apenas hay pruebas de sonido, apenas hay... Es todo como muy rápido, pero... Pero bueno, conseguimos conectar, conseguimos disfrutarlo, que es lo importante, ¿no? Que al final lo que dices son cosas que puede que pasen una vez en la vida y ser consciente de bajarlo a tierra y poder estar ahí, pues eso, disfrutándolo es importante también.
0: Qué guay, qué bueno. Y ahí...

0: y con la camiseta del Numancia, que seguro que muchos soneros, que como digo yo, cada vez parece que hay más que van al Sonorama, pues seguro que también si lo vieron, que lo verían, les haría mucha ilusión el que estuvieses ahí representando, porque tú, bueno, tienes parte, ¿no?, de soriano.
1: Eso es, toda mi familia es del Rollo.
0: Ah, buen sitio.
1: Sí. Y bueno, luego también al final son nuestros madres de Covaleda. Sí. Yo siempre digo eso, que solo empezamos a trabajar con él por eso, por esa unión ahí. Sorry. No, pero
0: el Rollo
1: eso,
0: Covaleda, ambas hombre, tierras micológicas.
1: Sí, totalmente. Y bueno, al final es que es. Bueno, siempre al final, en estas fechas del Sonorama, siempre al final todo agosto estaba ahí siempre en el pueblo, normalmente pasando ahí el verano y al final. Pues siempre como que es algo que se habla, ¿no? Entre mi peña, mis amigos, siempre estaba como, Juan, ¿te imaginas estar alguna vez ahí poder tocar el Sonorama? Y yo, es imposible, ojalá, tal. Y bueno, pues con los años al final son esas cosas que no lo nombres mucho, que al final igual se cumple, ¿no? Y al final yo sí que yo recuerdo, pues mira, por el grupo este que tenemos de WhatsApp ahí de toda la cuadrilla, pues sí que lo dije hace como 2 años así, ¿no? De chavales, yo no me voy a morir hasta que no lleve al Sonorama. Pero
0: qué bueno.
1: Pues, imagínate, a típicas altas horas de la noche en una verbena y siempre comentándolo y de repente pues no me iba a imaginar que pues eso, que iba a ocurrir, que iba a pasar. Entonces, bueno, me hizo mucha ilusión, estaban muchos de ellos que se vinieron el otro día, que estaban ahí en la Plaza del Trigo, incluso muchos otros que, pues bueno, pues por no por el madrugón, pero sí por la distancia, lo que sea, pues no consiguieron entrar al final, nos tuvieron que escuchar desde ahí al fondo. Pero bueno, que hubo ahí ese desplazamiento de rollanos.
0: Qué bueno.
1: Apoyando ahí en la Plaza del Trigo.
0: Qué bueno, qué bien. Eso queda para siempre, ¿eh? La experiencia y esa camiseta también, ahí, insisto, que a todos nos hizo mucha ilusión. Oye, ya que tengo al otro lado del teléfono, Samu, aprovecho para preguntarte, para todos aquellos que, bueno, que no conozcan a Fontán, ahora os decimos, insisto, cómo podéis escucharlos, dónde, las redes sociales y demás, pero tenéis cositas para este verano, ¿no?
1: Sí, bueno, estamos ya un poco en la recta final del verano porque, bueno, hemos estado ahí haciendo unos cuantos festivales, hemos estado en Toledo Beat, vamos a estar ahora mañana en Mediterránea, hemos estado en Palencia Sonora también, uh-huh. Bueno, unos cuantos hay festivales muy muy chulos, y en verdad nos queda, pues mira, hoy esta noche tocamos en Gandía, del Mediterráneo Fest,
0: uh-huh.
1: Nos queda el Benavente Fest también, que es el 5 de septiembre, y nos queda el Granada Sound, el 12 de septiembre, así como un poco tema verano de festivales, que uh-huh. Estamos también viviendo un poco un sueño porque es el primer año que vivimos estos grandes recintos, estos grandes escenarios y estamos también disfrutando a tope. Y bueno, luego lo que sí que estamos ya planteando, que nos han estado diciendo algunas fechas estos días, que pronto las anunciaremos, es a la vuelta a partir de noviembre, entre noviembre y febrero vamos a hacer ahí también una pequeña gira de salas,
0: bueno.
1: Que va a ser como un poco la ampliación de lo que hemos estado haciendo este último año. Y de hecho Soria va a ser una de las ciudades, todavía no tenemos la fecha, pero vamos a hacer muchas por Castilla, pues eso, vamos a ir a Burgos, vamos a estar en Soria, Salamanca, Zamora, haciendo ahí unas cuantas fechas, así que nada, con muchas ganas de eso, que estén atentos ahí a las redes, que un poquito vamos a estar ahí otra vez en movimiento.
0: Qué bien, qué bien. Iba a decir yo, claro, te estaba escuchando lo de salas y digo, habrá que hablar con Juanma y con Robert aquí, digo, para que vengáis al Botánico o donde sea, vamos.
1: Pues, igual van por ahí los tiros, pero todavía no estoy.
0: Ya diremos.
1: Ya, eso es.
0: A su debido tiempo. Ahora, de momento, a lo que tenéis y a lo que os queda, que todavía quedan esas fechas por delante de disfrutar. De hecho, bueno, ya mismo es en Gandía ese Festival Mediterráneo en el que vais a estar, o sea que seguro que también si hay también por ahí sorianos los podréis ver, podéis disfrutar de Fontán y bueno, luego también esa fecha la de septiembre en Granada, en el Granada, aunque también es otro buen festival, sí señor. Redes sociales, Fontán, así fácil y sencillo, si lo ponéis directamente os va a salir Fontán Música en Spotify y en todas las plataformas también se os puede escuchar, ¿verdad, Samuel?
1: Eso es, ahí estamos, tenemos nuestro primer disco, Atravesar el Fuego. Y nada, con ganas de que nos escuchéis.
0: Pues dicho queda, ir aprendiéndola para cuando vengan a Soria, o por si lo veis por ahí en un casual, aquello de escenario principal que se suele cantar en la Plaza del Trigo, que seguro que si lo soñamos fuerte acaba llegando, como pasó con la Plaza del Trigo. Samu, que muchas gracias, ha sido un placer conoceros, ¿eh?
1: Muchísimas gracias a ti.
0: Gracias, un abrazo.
1: Un abrazo, gracias.

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faltando 10 minutos ya los que pasan de las 11 de la mañana, casi entrando en el tramo final, que te acompañamos como siempre hasta las 12 aquí en la sintonía de Vive Radio Soria. Montón de cosas, las que tenemos para este próximo fin de semana, para estos próximos días, porque es que son fiestas. En un montón de municipios de aquí de Soria, de provincia. Hoy, jueves 13, tenemos Festival Soria Clásica, Despoblados, Proyecto Villalcre, en el Instituto Antonio Machado, a las 8:30. Presentación del libro de Clemente Sáez, a las 8:00 p.m. en el casino. La prueba de orientación en Los Llamosos, a las 6:30. Jornadas culturales y fiestas en Cuevas de Ayllón, en Matasejún. Fiestas en Abejar, fiestas en Quintana Redonda, fiestas en Covaleda, fiestas en Carbonera de Frentes y fiestas también en Velía de los Ajos y el verano en Cubo de la Sierra. Para mañana viernes 14 de agosto, conciertos a la fresca en mi calle con el José a las 8:30 en el Parque de Santa Clara, actuación religiosa Magnificat a las 9 en la Iglesia de la Soledad, Festival Almazán, DJ Vibes, desde las 7:00 p.m. en la Plaza de Santa María en Almazán, rutas teatralizadas en Ágreda, Al amor de una lumbre, a las 10 en el Palacio de los Castejón, jóvenes músicos sorianos, Lucía Llorente Romero, a las 8 en el Salón Cultural de Borovia, jornadas musicales en Calatañazor, con varias actividades durante todos los meses de julio y agosto. Jóvenes músicos sorianos, Sergio Piña Omeñaca, estará a las 8 en la Iglesia Inmaculada Concepción de Hielo, todo esto es mañana, insisto, jornadas culturales y fiestas en Cuevas de Hielo, en Matasejún, y seguirán mañana las fiestas en Abejar, empiezan en el Burgo de Osma, en Quintana Redonda y el verano en Cubo de la Sierra.

Para el sábado tendremos Circo Motic, instalación de juegos de circo de 12 a 2, de 5 a 9 en el Parque de la Dehesa, aquí en Soria. Partido entre el Numancia y el Real Madrid a las 7 y media en Avaleno, rutas estatalizadas en Ágreda, a las 7 y media de la tarde en el Palacio de los Castejón, la inauguración del lavadero de Cerveriza en Gallinero a las 7 de la tarde, jóvenes músicos sorianos con dúo Escuerzo, creo que lo he dicho bien, a las 8 y media en la Plaza de Inés, jóvenes músicos sorianos, cuarteto Resonare a las 7 y media en la Iglesia Nuestra Señora de la Asunción de Hinojosa del Campo. Para el sábado también, jornadas culturales, fiestas en Cuevas de Ayllón, en Matasejún, en Quintana Redonda, en Abejar, en El Burgo, en La Rubia y el verano en Cubo de la Sierra.

Para el domingo, Trail en Alcubillas de Avellaneda, 9 de la mañana, peliculones de Cine Mercado Sirat a las 7 de la tarde en los cines Mercado, 1 eurito cuesta la entrada. Jóvenes Músicos Sorianos, Dúo Machado, a las 8 en la Plaza Mayor de Huérteles. Fiestas en Cuevas de Ayón, Matasejún, Abejar, El Burgo de Osma Quintana, Redondala, Rubia Villar del Ala y Cubo de la Sierra. Así llegaremos hasta el lunes, donde seguirán todavía las fiestas en El Burgo, en Quintana Redonda, en Abejar, Matasejún, Cuevas y un montón de cosas. Nosotros estaremos aquí acompañándoos mañana y también, obviamente, el lunes, el martes también lo haremos. El martes, por cierto, tendremos nuestro horario diferente, ya os lo recordaré, porque el martes estaremos en Morón de Almazán, en nuestro Birradio On Tour. Mañana, de momento, a la hora de siempre, aquí, a las 10 en punto de la mañana. A todos os quiero, ¿eh? Que paso lista, ya lo sabéis.

Como siempre decimos, durante estos días hay que disfrutar y mucho, porque hay un montón de cosas aquí en Soria y en la provincia. También se prevén muchos desplazamientos. Yo creo que ayer todo el mundo hizo un ejercicio de responsabilidad máxima con todo lo del eclipse, sabiendo que estamos en riesgo de temperaturas altas como hay, alerta amarilla por temperaturas altas, riesgo máximo por incendios, y no pasó absolutamente nada en Soria, absolutamente nada, con la cantidad de desplazamientos que hubo, con la cantidad de gente que hubo por todos los sitios, en los parques, en el campo. Había miedo y era lógico al final, ¿no? Porque también había mucha incertidumbre de todo lo relacionado con el eclipse. Y creo que el ejercicio que se hizo de responsabilidad por parte de absolutamente todo el mundo, pues fue espectacular. Y es el mismo que, bueno, pues yo voy a pedir para estos días, obviamente, en los cuales también va a haber muchísimos desplazamientos. Cuidadito, si bebes es que sobraría hasta decirlo, pero obviamente lo de coger el coche no... ni coña, permitidme la expresión, y al final pues tenemos que vivir estos días y disfrutarlos, porque es una de las épocas bonitas del año en Soria. Hay muchísima gente en todos los pueblos multiplican su población por 3, por 4, por 5, y hay un montón de fiestas que hay que, insisto, vivir y disfrutar, porque todo pasa, porque todo llega, y porque al final, bueno, pues la vida es esto, ¿no? Así que disfrutarlo mucho, estad con los vuestros, con vuestras familias, con vuestros amigos, pero sobre todo eso, tener mucho cuidadito, que nosotros vamos pasando lista y os quiero aquí, como decía antes, todos los días con nosotros. Menos de 2 minutos para llegar a las 12 de la mañana. Lo vamos a ir dejando por aquí, nos vamos a ir despidiendo. Lo hacemos como siempre, recordando que la información local y provincial vuelve a esta misma sintonía a las 2 y a las 3 de la tarde. Nosotros, mañana, 10 en punto, fieles a nuestra cita. Hasta entonces, que paséis un feliz jueves, 13 de agosto. Gracias por elegir la radio para estar informado. Gracias por elegir Vive Radio Soria. Hasta mañana.

0: Son las 12 de la mañana. 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
1: Buenos días, pasión, emoción y auténtica devoción por el eclipse, un fenómeno que ha atraído la atención tanto de la comunidad científica nacional e internacional como miles de personas que se desplazaron a aquellas comunidades donde mejor se podía ver ese eclipse para presenciar un acontecimiento que ya ha pasado a la historia. El índice de precios de consumo elevó 0,4 décimas su tasa interanual en julio hasta el 3,6%, su cifra más alta desde mayo de 2024, según los datos definitivos publicados por el Instituto Nacional de Estadística, que ha revisado al alza en 0,1 décima su estimación preliminar. El precio de la cesta de la compra se abarató 0,7 décimas en julio, con una bajada acusada del 4,5% de las frutas frescas en solo 30 días, tal y como recoge el IPC de julio, publicado, como decimos, por el INE. Más allá de esa variación mensual del 0,7% en alimentación y bebidas no alcohólicas, la variación anual del precio de la cesta de la compra fue del 1,6% en lo que va de año. El ministro de Asuntos Exteriores, Unión Europea y Cooperación, José Manuel Álvarez, ha informado de que un ciudadano español con doble nacionalidad ha fallecido en el terremoto que sacudió Colombia el pasado lunes, mientras que la cifra de nacionales sin localizar ha descendido de 75 a 12. El número de víctimas derivadas de ese terremoto de magnitud 7,4 en la escala Richter en Colombia ha aumentado a 265 muertos y cerca de 3.500 heridos, tal y como han confirmado las autoridades colombianas. Además, el presidente de Colombia, Abelardo de la Espriella, ha declarado duelo nacional de 3 días por esas víctimas de este terremoto de magnitud 7,4. El actual brote de ébola en la República Democrática del Congo, con unos 4.400 casos y más de 2.000 fallecidos, avanza a tal ritmo que podría convertirse en el peor de la historia, tal y como han alertado desde la Organización Mundial de la Salud, concretamente su director general, Tedros Adhanom. Ampliaremos estas y otras informaciones en próximos boletines. Continúan ahora escuchando Vive Radio. Es todo. Buenos días.
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1: Son las 2 de la tarde. 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

0: Buenas tardes. En estos momentos permanece un incendio activo en el municipio de Villoslada, en Segovia, y otros cuatro continúan estabilizados, tres de ellos en índice de gravedad potencial 1, pero como decimos, estabilizados. La Junta de Castilla y León ha aprobado la concesión de las primeras ayudas directas para familias, agricultores, empresas, viviendas e infraestructuras afectadas por los incendios forestales de este verano por un valor total que asciende a más de 3.800.000 euros. Por otro lado, el secretario autonómico del PSOE de Castilla y León, Carlos Martínez, ha urgido actuar en las zonas dañadas por esos incendios, en este caso en el Valle del Tietar y también en el resto de la comunidad, tras advertir de que las consecuencias directas del fuego no pueden esperar ni un poquito más.
1: ¿Qué hemos acordado en el día de hoy, ¿no? La elaboración de un documento técnico, un documento que sirva de base para que la administración autonómica haga sus deberes y luego lo ponga en marcha. Que ese documento técnico no tiene que ser, lógicamente, una hoja de ruta rígida, estricta, ¿no? Sino que una propuesta que sale de los propios conocedores del monte para que se tenga en cuenta a la hora de abordar con urgencia unas actuaciones básicas que tienen que ponerse en marcha desde ya. Y algo que todavía es más importante, ¿no? En ese documento de reforestación y recuperación ambiental se cuente también, ¿no? Con...
0: Millones de personas vieron ayer en España uno de los fenómenos astronómicos más raros y curiosos que solo se producen con una frecuencia tan escasa de una vez en la vida. El norte, el centro y el este del país pudo disfrutar durante escasos minutos, dos como máximo, de un eclipse solar total, una cita que ha venido generando una enorme expectación desde hace semanas, meses e incluso años. El vicepresidente primero de la Junta de Andalucía y consejero de Presidencia, Sanidad y Emergencias, Antonio Sanz, ha anunciado un avance importante en los trabajos de extinción del incendio declarado el pasado 6 de agosto en el paraje de Raboconejo de Niebla, en Huelva, tras lograr dejar sin frente activo y sin llamas aproximadamente dos tercios de la zona norte del perímetro.
2: Superará las 31.000 hectáreas, pero al margen que estamos hasta que no... lo estimemos, pero sigo viendo la información de que son 31.000 hectáreas quemadas. Insisto, no son quemadas, son recorridas por el incendio. Dentro de unos días, además es que luego cuando la gente vea que lógicamente la zona quemada es muy distinta a la zona recorrida, insiste, y permítanme que insista porque sigo viendo informaciones que establecen una cosa es el perímetro recorrido y otra es la zona quemada.
0: El índice de precios de consumo elevó 0,4 décimas su tasa interanual en julio hasta el 3,6%, su cifra más alta desde mayo de 2024, según los datos definitivos publicados hoy por el Instituto Nacional de Estadística, que ha revisado al alza en 0,1 décima su estimación preliminar. El Gobierno incrementará en el mes de septiembre la rebaja fiscal del gasóleo hasta los 20 céntimos por litro, después de que su precio se haya incrementado un 15,7% en el mes de julio, según los datos también publicados por el INE. El ministro de Asuntos Exteriores, Unión Europea y Cooperación, José Manuel Álvarez, ha informado de que un ciudadano español con doble nacionalidad ha fallecido en el terremoto que sacudió Colombia el pasado lunes, mientras que la cifra de nacionales sin localizar ha descendido de 75 a 12. El número de víctimas derivadas de ese terremoto en Colombia ha aumentado a 265 muertos y cerca de 3.500 heridos, según han informado las autoridades colombianas. El secretario de Defensa estadounidense ha señalado que Washington no descarta la posibilidad de una intervención militar en Cuba, al tiempo que ha sostenido que La Habana haría bien en prestar atención a la voluntad del jefe de la Casa Blanca. Y el actual brote de ébola en la República Democrática del Congo, con unos 4.400 casos y más de 2.000 muertes, avanza a tal ritmo que podría convertirse en el peor de la historia, tal y como alertan desde la Organización Mundial de la Salud. Es todo, continúan escuchando Vive Radio. Buenas tardes.

0: Hola, ¿qué tal? Muy buenas tardes, bienvenidos, bienvenidas a Vive Castilla y León, cuando son las 2 y 10 de la tarde de este jueves 13 de agosto. Vamos en directo hasta las 3 en punto en esta sintonía, en la sintonía de Vive Castilla y León. Durante los próximos minutos les vamos a contar la información más importante de nuestra comunidad. Nos pueden escuchar, ya lo saben, a través de la FM de toda la vida, también en nuestra página web www.viveradio.es, en todas nuestras plataformas de streaming y de podcast, también en la aplicación móvil gratuita que pueden descargar tanto para iOS como para Android, y en la tele, en la TDT. Al control técnico hoy me acompaña Ángel de Jesús. Noticias de este jueves 13 de agosto. Paula Rebollo, buenas tardes.
1: Buenas tardes.
0: Miles de personas tomaron ayer las extensas llanuras, montañas, miradores naturales y páramos de Castilla y León para contemplar uno de los espectáculos astronómicos más esperados del siglo. La comunidad atrajo a personas de todo el planeta para ver el eclipse total de sol al ocupar un lugar privilegiado al encontrarse en la franja de la totalidad. Fue un momento único para disfrutar del espectáculo astronómico.
1: La Junta dispuso 75 puntos oficiales para contemplar el eclipse, pero también se llenaron otros enclaves dispuestos por los ayuntamientos y las diputaciones en los que se pudo contemplar este eclipse total, que se inició sobre las 7:30 y alcanzó la totalidad hacia las 8:30.
0: ¿Qué puntito rojo?
2: El puntito, una mancha solar que hay a la izquierda.
3: ¡Ay, mira, qué pasada! Es impresionante. ¿Alguien ha hecho fotos a
2: Yo
3: eso?
2: Yo le estoy haciendo fotos.
3: ¡Buah!
4: Esto se puede ver sin gafas.
0: Sí, sí,
3: esto sí. Esto se puede ver sin gafas, sí.
0: Bueno, pues como pueden escuchar, reacciones de todo tipo. En este caso, reacciones de espectadores que disfrutaron del eclipse en municipios sorianos y también vallisoletanos. Esto ocurría ayer durante el eclipse, durante esa totalidad tan esperada por todos. Pero hoy, ¿cómo se habrán levantado los castellanos y leoneses? ¿Qué sensaciones les habrá quedado en el cuerpo? Bueno, pues esto es lo que hemos salido a preguntar a las calles esta mañana en Castilla y León.
5: Vine de Argentina a verlo y nada, impresionante la verdad, porque vi el del 2020 y este que fue anular me impresionó, fue una experiencia única.
6: ¿Ha merecido la pena venir desde tan lejos?
5: Todo valió la pena, el gasto y bueno, y el estar al rayo del sol, las corridas que uno, bueno, por ahí hace para llegar a tiempo a los lugares, pero sí, valió la pena mil veces.
6: ¿Y qué sentiste? No sé, ¿qué es lo que pensabas? ¿Cómo te sentías?
5: No, en el momento, lo primero, la piel de gallina, la piel de pollo, como dicen acá, por la sensación y también baja la temperatura en ese momento, pero sí, es impresionante, inexplicable, la verdad. Lo ves por fotos, pero no lo vimos.
7: Fue en casa. Pues normal, entre que lo veías por la televisión Y lo que veía por la calle, normal, aunque hace años hubo uno que lo vi.
8: Bueno, me pareció impresionante, la verdad, me impactó mucho, sí, todo el contexto, no solo el hecho de que la luna se bloqueara el sol, sino el oscurecimiento y, bueno, pues el color que iba tomando el ambiente, no sé, luego sí, desde luego el eclipse en sí mismo, pues fue impactante, ¿no? Ver esa coincidencia en el universo en que nos encontramos, pues me parece impresionante.
6: También igual la sensación era como de formar parte de algo histórico, algo que se va a ver dentro de mucho tiempo.
8: No, sin duda que sí también, y sobre todo, y también me retrotrajo a mis antepasados, que tenían muy poca información y a principios del siglo XX pues pudieron presenciar esto, y no sé de qué manera, ¿no? Porque, a ver, con la falta de información ahora vas protegido y lo sabes todo, casi.
6: Somos unos privilegiados.
8: La verdad que sí, la verdad que sí.
9: Pues los vi ahí en Arroyo de la Encomienda, al lado de mi casa, y me pareció muy bonito, la verdad, es que no lo había visto nunca y me pareció muy bien.
10: ¿Cumplió sus expectativas? ¿Le impresionó?
9: Sí, totalmente, ¿sí? Totalmente, sí. Me pareció estupendo, de verdad.
10: Se había hablado mucho, pero claro, no sabías igual la gente cómo en ese momento iba a reaccionar, ¿no?
9: Pues yo allí mucha gente, iba mucha gente muy, muy preparada, de verdad. Ajá. Sí, a mí me pareció muy bien, de verdad.
11: Me parece impresionante ese, pues, no sé, una cosa de una vez en la vida, reconciliación con el universo.
10: ¿Y cumplió las expectativas que tenías?
11: No, tampoco muchas expectativas sobre lo que íbamos a ver, así que sí, flipé, la verdad es que flipé en color.
12: Me pareció demasiada aureola para lo... Hombre, no es insignificante, es un hecho bastante trascendente y poco habitual por la distancia entre uno y otro. Pero quizás hubo demasiada expectación para lo minucioso, bueno, me refiero en cuanto a tiempo, ¿no? No sé, no sabría valorarlo.
10: O sea, ¿no cumplió sus expectativas o cree que igual había demasiado bombo, no?
12: Las expectativas las cumplió en cuanto a que es un fenómeno raro, pero quizás se le dio demasiado bombo, sí, a la... Pero bueno, bien, estuvo bien.
13: Bueno, pues maravilloso, impresionante. Se quedó corto, ¿no? Las perlas de baile, las que hablaban, la corona, y luego sobre todo ese momento de ese os fotos, ¿no? Ese momento de hágase la luz cuando vuelva a aparecer, ¿no? Además tuvimos la suerte de poderlo ver aquí en un páramo alejado, estábamos solos, se veía todo el horizonte en 360 grados, o sea que muy bien, impresionante.
10: La sensación de formar parte de algo único. Que nadie va a volver a ver de todos los que estamos vivos.
13: Desde luego, sí, parece ser que va a haber algún otro eclipse el año que viene y el siguiente, pero más parciales. Esto ha sido impresionante, realmente. Y yo me he mostrado un poquito renuente, que no, como que no quería ir, y no me arrepiento.
10: Me parece la pena.
13: Hombre, madre mía, me lo hubiese perdido, y esto es impresionante, sí.
0: Unos testimonios que ha recogido nuestro compañero Alberto Sánchez Casado. El presidente de la Junta de Castilla y León, Alfonso Fernández Mañueco, ha valorado que el eclipse solar total de ayer se disfrutó en la comunidad por miles de personas con emoción, civismo y responsabilidad.
1: Mañueco ha utilizado su perfil en la red social X para apuntar que el fenómeno fue una experiencia única que quedará para siempre en nuestra memoria.
0: Franceses, americanos, holandeses, italianos, japoneses o canadienses son algunas de las nacionalidades de las que más de 7.000 personas que siguieron la evolución de ese eclipse solar total en Balonsadero, en la capital soriana, lo que ha llevado a que el peso del turismo internacional casi se haya triplicado.
1: El ayuntamiento de la capital soriana estima que más de 7.000 personas acudieron a Balonsadero, aunque la cifra podría elevarse teniendo en cuenta la presencia de cientos de visitantes en la zona más allá del punto de observación.
0: Y nos vamos ahora hasta la pequeña localidad vallisoletana de Tiedra, de apenas 300 habitantes, porque allí también se disfrutó y mucho de este eclipse. Elvira Díaz es la responsable de actividades y grupos del Centro Astronómico de Tiedra y ya nos está escuchando. Elvira, ¿qué tal? Buenas tardes. Cuéntanos cómo transcurrió ayer la tarde y la noche.
14: Uy, fue maravilloso, la verdad. Estamos emocionados. Creo que ha sido algo... Nos habían dicho, ¿no?, que esto era algo muy especial, algo único, pero verdaderamente hasta que no estás ahí y lo ves, no eres consciente de lo increíble que es. O sea, estuvimos con un grupo fantástico de personas. Yo concretamente estaba en las instalaciones del Centro de Interpretación de la Lavanda y los escuchaba a los visitantes emocionados, algunos llorando. O sea... piel de gallina, fue algo tremendamente bonito, inolvidable. La palabra, creo que estamos todos hoy, nos están llegando mensajes de todas las personas que lo vieron con nosotros, de agradecimiento, de, bueno, una verdadera pasada, o sea, increíble, increíble.
0: ¿Cuánta gente, no sé si tenéis la cifra, ha pasado esta noche, esta tarde-noche por allí?
14: Sí, nosotros en las actividades nuestras, sí. Nosotros sí es verdad que estuvimos muy claro desde que supimos de este acontecimiento y todo lo que mueve, tuvimos muy claro que no íbamos a hacer eventos multitudinarios. Entonces, bueno, el Centro Astronómico, como sabréis, que ha salido en todas partes ya, teníamos a científicos de Harvard, MIT, Carleton College, y eran unas 80 personas entre los científicos y el staff. Y en el Centro de Interpretación de la Lavanda fueron 42 visitantes en una actividad exclusiva que tuvieron una experiencia, pues eso, única. Entonces nosotros tuvimos eso. Sí que es cierto que en Tiedra ayer tuvo que acudir mucha gente porque no hemos visto nada igual, lo decíamos. Las compañeras de Tiedra, de la banda y yo, que estábamos ahí en plena rotonda de Tiedra, no hemos visto una cosa igual en tantos años que llevamos trabajando en turismo y en nuestros negocios, cada una el suyo.
0: Claro, bueno, y además es algo que, como hemos venido contando en estos últimos días, pues muy difícilmente vamos a tener la ocasión de volverlo a ver, ¿no? En aquí en Tiedra, eso seguro que no.
14: Pues creo que si tenéis el día libre dentro de 180 años, creo que hay otro.
0: Os inventan pero la...
14: No sé, nos va a coger un poco mayores, sí. Creo, a todos.
0: Yo creo que sí. Has comentado algo, Elvira, con lo que estoy de acuerdo, sí. Y es que yo creo que a todos nos ha impresionado y sobrecogido más de lo que esperábamos, a pesar de que, bueno, estábamos todos, yo creo que sobre aviso de lo que iba a suceder, pero yo creo que nadie se imaginaba las sensaciones que nos iba a provocar.
14: Efectivamente. Mira, yo trabajo en un observatorio astronómico, sí. Es decir, estoy con astrónomos todos los fines de semana. Y si algo llevan diciendo, no solo cuando hemos sabido ya que en España, en esta zona, iba a haber un eclipse el 12 de agosto, ellos lo cuentan en sus charlas, bueno, yo desde que trabajo aquí, y incluso estos dos últimos años cuando ellos hablaban a la gente, porque hay mucha gente que dice, va, eso es una bobada, no será para tanto. Y Fernando Cabrerizo, nuestro astrónomo, decía, no os lo perdáis. Él, que ha visto 4 eclipses, ha viajado por el mundo, 3 o 4 ha tenido, porque otros se le han nublado, la verdad. Pero bueno, 3 o 4 seguro. Y dice, y lo decía, es lo más especial que se puede ver. No os imagináis lo que se siente cuando uno está delante de un eclipse total de sol. Y yo también era incrédula, te lo reconozco. Digo, bueno, a ver, hoy en día que vemos tantas cosas, que tenemos tanta tecnología, ¿va a ser para tanto? Bueno, que lo ha sido. Estoy deseando ver a Fernando, que se me fue a los picos de Europa y no sé ni dónde está, pero creo que le voy a tener este fin de semana y le voy a decir, o sea, tenías toda la razón. Es lo más especial que hemos visto, creo que puedo hablar en nombre de todas las personas que nos acompañaron y en el mío propio, lo más especial que hemos visto, pero de muy largo, ¿eh? De muy largo.
0: Pues desde luego que sí, y además, que como tú bien dices, Elvira, es de agradecer que todavía haya cosas hoy en día que nos provoquen, sí, estos sentimientos, ¿no? Que consigan, sí, sorprendernos, impactarnos.
14: Es verdad, sí, es verdad. Y algo que es natural, que no está hecho con inteligencia artificial,
0: eso es.
14: Ni algo que es parte nuestra, ¿no? De nuestro entorno, nuestro planeta, la luna, el sol, se alinean, una sombra, madre mía, es increíble, pero qué bonito fue, la verdad.
0: Pues precioso. Desde luego que sí. Elvira Díaz, responsable de actividades y grupos del Centro Astronómico de Tiedra, muchísimas gracias por habernos atendido, por habernos dedicado estos minutos, y te dejamos descansar, que sabemos que la noche ha sido larga e intensa.
14: Muchas gracias a vosotros.
0: Tenemos que hablar de los incendios. En estos momentos permanece uno activo en Villoslada, Segovia, y otros 4 continúan estabilizados. Eso sí, 3 de ellos continúan en el índice de gravedad potencial 1. La Junta de Castilla y León ha aprobado hoy la concesión de las primeras ayudas directas para familias, agricultores, empresas, viviendas e infraestructuras afectadas por los incendios de este verano por un valor total superior a los 3.800.000 euros. Lo han hecho durante la celebración de un Consejo de Gobierno extraordinario de carácter telemático, con el objetivo de avanzar en el desarrollo y la ejecución de las actuaciones para la recuperación de las zonas afectadas por el fuego este año. Por otro lado, el secretario autonómico del PSOE en la comunidad, Carlos Martínez, ha urgido a actuar en esas zonas dañadas por los incendios forestales, en este caso en el Valle del Tietar y en el resto de la comunidad, tras advertir de que las consecuencias directas del fuego no pueden esperar ni un poquito más.
1: Durante una visita a la localidad abulense de Piedralaves, el líder socialista ha exigido la elaboración de un plan comarcal de desarrollo y gestión forestal que atienda las necesidades inmediatas de los municipios afectados y garantice la prestación de los servicios públicos en la zona.
15: ¿Qué hemos acordado en el día de hoy, ¿no? La elaboración de un documento técnico, un documento que sirva de base para que la administración autonómica haga sus deberes y luego lo ponga en marcha. Que ese documento técnico no tiene que ser, lógicamente, una hoja de ruta rígida, estricta, ¿no? Sino que una propuesta que sale de los propios conocedores del monte para que se tenga en cuenta a la hora de abordar con urgencia unas actuaciones básicas que tienen que ponerse en marcha desde ya. Y algo que todavía es más importante, ¿no? En ese documento de reforestación, de recuperación ambiental, se cuente también, ¿no? con el conocimiento de los sectores tradicionales, ¿no? De los que viven aquí, para que no se plante ese pino, ¿no? Tan maldito.
0: La tasa anual del índice de precios de consumo se situó en julio en el 3,8% en Castilla y León, dos décimas por encima de la media nacional, que se quedó en el 3,6% según los datos publicados hoy por el Instituto Nacional de Estadística. Desde Comisiones Obreras valoran estos datos y consideran que esto dificulta la recuperación del poder adquisitivo de las personas trabajadoras.
1: El secretario de Acción Sindical, Salud Laboral y Medio Ambiente de Comisiones Obreras Castilla y León, Fernando Fraile, advierte de que el incremento de la inflación está situando los precios por encima de la evolución de los salarios pactados en los convenios colectivos.
0: Y desde UGT reclaman que el sexto acuerdo para la negociación colectiva incorpore una referencia mínima de incremento salarial del 4% para cada uno de los años del periodo 2026-2028. Caja Rural de Zamora refrenda su labor social con la firma de un convenio de colaboración con el Colegio Oficial de Psicología de Castilla y León.
1: El trabajo entre ambas entidades permitirá el desarrollo de varios proyectos de alcance, entre ellos las 17ª Jornadas Nacionales de Psicología contra la Violencia de Género, que tendrán lugar en noviembre, donde contarán con la presencia de la ministra de Igualdad, Ana Redondo, o los ciclos de conferencias Psicología Hoy, ¿Qué puedo hacer por ti?, que llevan 34 años de proyección. Narciso Prieto, director de comunicaciones de Caja Rural de Zamora.
16: Somos conscientes de la importancia que tiene hoy el decanato del Colegio Oficial de Psicología y la importancia que tiene hoy la psicología socialmente hablando para todos, porque yo creo que hoy evidentemente la sociedad ha cambiado, vivimos muy rápido. Yo creo que todos somos sabedores de la importancia que tiene la materia psicológica. Todos somos conscientes de que ir al psicólogo es casi una necesidad de la totalidad de la población. Ir al psicólogo ya hoy es una cuestión que está absolutamente normalizada. Toda la parte de la psicología en el mundo de la empresa es absolutamente...
1: Ante los incendios que asolan nuestra comunidad, el decano del Colegio Oficial de Psicología de Castilla y León se ha referido a la falta de medios que atraviesa el Grupo de Intervención Psicológica en Desastres y Emergencias, donde operan más de 100 trabajadores especializados. De esta forma, David Cortejoso ha anunciado que solicitarán una reunión con la vicepresidenta de la Junta de Castilla y León, Isabel Blanco, para mejorar la situación del GRIPDE.
17: En el caso de los incendios, evidentemente, tanto el año pasado como este, aunque este ha sido menos prolongado en el tiempo, pues hemos estado en los diferentes puntos de activación donde ha habido desalojados, atendiendo a todas esas personas, haciendo tres turnos, dos psicólogos en cada punto de activación por la mañana, por la tarde y por la noche. Y hemos pedido con carácter urgente a la vicepresidenta de la Junta de Castilla y León, que es ahora mismo de quien depende de Protección Civil y, por ende, nuestro grupo de psicología, una reunión para que dote, es un convenio, para que dote ese convenio económicamente, porque, y sí que os lo digo, el convenio que nos pagan todos los años, pues va del 1 de octubre al 30 de septiembre y cada año ese dinero se acaba antes, porque cada año nos conoce más la Guardia Civil, la policía, los ayuntamientos, se nos activa para muchas más situaciones que es necesario atender a esa persona o a esa población, y el dinero este año se ha acabado a finales de junio.
0: Información del tiempo. Para hoy se esperan cielos poco nubosos o despejados, temperaturas con pocos cambios. Las mínimas oscilan entre los 17 grados de Salamanca y los 21 de Segovia, y las máximas entre los 36 de provincias como Ávila y León y los 39 que se van a alcanzar en Zamora. 2:30 de la tarde hasta las 3 están escuchando Vive Castilla y León.
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0: Hablamos ahora de más asuntos. Según datos de Orphanet, hay más de 300 millones de personas en todo el mundo que viven con enfermedades raras. En España se han contabilizado 3 millones de casos. Hoy vamos a nombrar la realidad de pacientes de Castilla y León que en su día a día y también la de esas asociaciones les sirven de apoyo para afrontar el futuro. Es un reportaje que ha elaborado nuestra compañera Paula Rebollo.
19: Alicia, Roberto, Paula, Andrés, Verónica, David, los nombres nos acompañan, están ahí, asimilados, como si siempre hubiesen existido. Estamos habituados a ellos porque clasificar e identificar supone restar incertidumbre, pero para muchas personas la ausencia de un nombre incide en su salud y tal vez en un futuro posible. Hoy hablamos de esas enfermedades agrupadas bajo el término raras, poco frecuentes o sin diagnosticar. La Federación Española de Enfermedades Raras define a estas como aquellas que tienen una baja prevalencia entre la población. Para ser consideradas como tal, han de afectar a menos de 5 personas por cada 10.000 habitantes. Nos atiende la Asociación de Enfermedades Raras de Castilla y León, que preside desde este año Patricia Gálvez. ¿Pero en qué consiste esta entidad?
20: ASFIL es la Asociación de Enfermedades Raras de Castilla y León, que nació hace ya casi 12 años. Y bueno, el fin de la asociación es apoyar a todas las familias y personas que viven con una enfermedad rara, mejorar su calidad de vida y bueno, dar a conocer a la sociedad pues la problemática que conlleva convivir con una enfermedad rara y por supuesto el apoyar la investigación, que es el futuro para estas enfermedades.
19: Le preguntamos a Gálvez por las labores del día a día en la asociación. Por un lado, explica que en ASFIL cuentan con 2 trabajadoras sociales que son el contacto directo con el que se presta apoyo a las familias afectadas. Por otro, se encargan de suplir las necesidades de formación e información de los miembros, ya que colaboran mano a mano con las entidades específicas para cada tipo de enfermedad y, por supuesto, con la Federación de Enfermedades Raras a nivel nacional. Es decir, van tejiendo una red para asegurarse de que nadie se queda solo, porque saben que eso es lo que más duele.
20: Bueno, pues en general lo que nos ocurre, estamos hablando de que somos alrededor de 150 familias y en muy pocos casos se repite la misma enfermedad. Entonces, claro, lo que ocurre es que te sientes un poco solo y perdido cuando te dan un diagnóstico o incluso cuando estás intentando encontrar un diagnóstico para la enfermedad muchas veces de tu hijo, porque en el 80% de los casos son niños pequeños al ser de origen genético.

0: lo que estamos haciendo desde hace ya unos cuantos años es sacar becas para esas terapias, lo que descarga muchísimo a nivel económico a las familias.
1: Si hablamos de la Administración, en 2023 se implementó el Plan Integral de Enfermedades Raras de Castilla y León. El Ejecutivo de Fernández Mañueco desarrolló esta iniciativa con el objetivo de dar cobertura a las familias afectadas del territorio. A menos de un año de que finalice este plan, la presidenta de AERSTIL es una de las voces autorizadas para hacer un balance al respecto.
0: Bueno, pues creemos que el plan integral es una muy buena noticia porque todavía no todas las comunidades autónomas cuentan con ello y además el plan de Castilla y León está muy bien formulado porque se ha tenido en cuenta las asociaciones de pacientes, que eso no siempre ocurre. ¿Qué es lo que echamos en falta del plan? Pues que tenga una financiación exclusiva para llevarlo a cabo. Porque es verdad que tiene sobre el papel está fenomenalmente redactado y tiene mucha chicha y puede ayudar mucho a las enfermedades raras, pero creemos que necesita que lleve vinculada pues una aportación económica para su desarrollo.
1: Según el Registro de Enfermedades Raras de Castilla y León, elaborado en 2022, existen un total de 196.353 personas con enfermedades raras en nuestra comunidad. Todo esto nos apela como ciudadanos, así que, ¿de qué forma se puede ayudar a AERSTIL?
0: Bueno, pues de muchas maneras. Tenemos un equipo de voluntarios maravilloso, pero siempre necesitamos más. Por ejemplo, para eventos como este que acabamos de hablar, pues hacían falta muchas manos y pueden colaborar como voluntarios, pueden hacerse socios colaboradores también, porque tenemos socios de número y luego tenemos socios colaboradores. Y participando en cualquiera de nuestras actividades, que hacemos muchísimas a lo largo del año, también es una de las fórmulas. Y bueno, pues cualquier otra. Con una llamada de teléfono y contándonos y preguntándonos, pues seguro que encontramos vías de colaboración siempre.

0: se estima que existen en torno a 7.000 enfermedades raras, pero para acercarse a esta realidad hay que contar con nombres propios. Hablamos con Beatriz Torres, ella es madre de Hugo, un niño que convive con el síndrome CTNNB1. ¿Cómo se define esta enfermedad rara?
1: Que es un trastorno del neurodesarrollo grave, es causado por una mutación genética. Es un cromosoma que ha mutado, entonces eso hace, bueno, pues que los niños tengan pues microcefalia, problemas en el desarrollo, problemas y trastornos del lenguaje y la comunicación. Bueno, algunos tienen cardiopatía, como por ejemplo mi hijo. Problemas a la hora motores, a la hora de andar y caminar, trastornos del sueño y algunos también de conducta.
0: AERSCIL cuenta con un listado de enfermedades poco frecuentes de las que hay pacientes en Castilla y León, una de ellas la AME. Conversamos con Nico Serna, que convive con esta enfermedad en su día a día desde que era pequeño. En unas semanas cumple 20 años y está cursando medicina, así que queremos que nos explique qué es la AME.
2: Bueno, pues la AME o atrofia muscular espinal es una enfermedad neurodegenerativa. Esto es, afecta principalmente al sistema nervioso central y cuando se es niño, bueno, cuando se es bebé, los síntomas no son muy graves, pero luego según vas haciéndote mayor, empeora el estado, digamos, a no ser que tengas algún tipo de tratamiento y pues vas perdiendo funcionalidad principalmente los músculos. Pues es una enfermedad que hace que tus músculos tengan, digamos, menos fuerza de lo normal.
0: Cataluña, Madrid y Andalucía se sitúan a la cabeza de la investigación al respecto en nuestro país. Además, la Federación Española de Enfermedades Raras añade que los ensayos clínicos han aumentado en un 4% el año pasado respecto al 2024, pues se realizó un total de 216 estudios. Una fase es la investigación y luego ya viene el tratamiento. Estas son las palabras de Beatriz Torres sobre si ya se ha desarrollado uno para el síndrome CTNNB1.
1: Bueno, pues actualmente, el tratamiento principal y lo que se hace principalmente son terapias

0: fisioterapia, logopedia, hipoterapia, musicoterapia, eso siempre es lo que había principalmente. Pero hace pocos meses, bueno, hace unos años se ha empezado a estudiar más el GER y se ha conseguido, bueno, pues con mucho esfuerzo, llegar al ensayo clínico de una terapia génica. La primera terapia génica se ha hecho en diciembre del 2025, de este año pasado, a un niño que vive en Eslovenia y la verdad que fenomenal. Entonces está, bueno, pues ha habido muchísimo avance. Es decir, que en pocos meses y en pocos años se ha conseguido, pues eso, la terapia génica, que es algo muy caro, que ha costado 4 millones de euros, pero bueno, pues el avance es muy grande y se ha hecho ya a dos niños. Hace 2 o 3 meses se volvió a hacer a otra niña. Y bueno, pues en ello estamos, que se está consiguiendo pues la terapia génica. Así que fenomenal, muy contentos.
1: Y en el caso de la AME.
2: Pues el primer tratamiento que llegó a España, por lo menos, llegó, si no me equivoco, en 2017, que ese ya está en uso compasivo y yo creo que en todas las comunidades autónomas se está dando, que es un pinchazo cada 4 meses en la médula espinal. Luego hay otro, que es o un jarabe o unas pastillas, que también está bastante avanzado porque ya se han hecho muchos ensayos. Y hay un tercero que se está dando, pero solo a niños pequeños, porque hay todavía ensayos en curso y creo que solo se puede dar a niños con menos de 19 meses, si no me equivoco. Tenemos dos genes que se llaman SMN1 y SMN2. Y esos dos genes producen la proteína SMN. Lo que pasa es que en los pacientes con AME, el gen SMN1, que es el que más proteína produce, está defectuoso. Con lo cual solo tenemos el segundo, que es el menos productivo. Entonces, lo que hacen los dos primeros tratamientos que te he dicho, tanto la punción intratecal como las pastillas o jarabe, introducen esa proteína. Pero claro, al no tener el gen que la produce directamente, no se recupera tanta funcionalidad como en una persona sana.
1: La actualidad nos trae una nota positiva. La FEDER ha logrado la aprobación en el BOE de la ley de cribado neonatal. Una simple gota de sangre puede cambiar toda una vida, la de un bebé y la de su familia, dicen. Desde este 31 de julio, las diferencias entre comunidades autónomas desaparecen en cuanto a los cribados de enfermedades. Y es que, en los primeros días, es vital hacer pruebas para llegar incluso antes de que se manifiesten esos primeros síntomas. De esta forma, hay más posibilidades de minimizar las repercusiones que esto tiene sobre la salud. Según datos de la Federación Española de Enfermedades Raras, hasta obtener un diagnóstico, un paciente con una enfermedad poco frecuente puede llegar a esperar una media de 6 años. De hecho, en el 20% de los casos transcurren 10 o más hasta lograrlo. Nico y Hugo ya tienen su diagnóstico, pero las dificultades no acaban ahí.
0: Bueno, pues la mayor dificultad puede ser todas las visitas médicas que tenemos. El día a día pues no es el mismo que el de un niño sin ninguna enfermedad y sin ningún problema. Tenemos muchas terapias, tenemos que estar pues 24 horas porque la autonomía de estos niños no corresponde a la autonomía que deberían tener. Entonces, bueno, pues requieren de nuestras ayudas las 24 horas. También los gastos económicos, sí que es verdad que tenemos más gastos económicos porque hay una serie de bueno, pues que sí, gafas, que sí, el comunicador para poder hablar, pero sí que también es verdad que por nuestra parte sí que hemos recibido ayudas para ello, pues entre, pues por becas o alguna prestación o demás para conseguir, bueno, pues todo este tipo de cosas. Igual que para terapias, pues sí que es verdad que con las becas sí que nos dan dinero para las terapias y ayuda bastante. Entonces, bueno, sí que hay trabas, pero también, bueno, pues tenemos nosotros por nuestra parte sí que tenemos bastante ayuda. Los médicos también están siempre dispuestos. Yo no he tenido ningún problema a la hora de hacerle cualquier resonancia o cualquier tipo de prueba, lo he tenido fácil porque enseguida me lo han mandado ellos.
1: Entre las características de las enfermedades raras está el tener un comienzo precoz, pues 2 de cada 3 surgen antes de los 2 años de edad. No hay que olvidar la repercusión que tienen sobre la autonomía de la persona y los posibles dolores crónicos. Volvemos con Nico para que nos cuente con qué problemas lidia él en la vida diaria debido a la AME.
2: Pues un poco de todo, yo creo. A ver, lo principal yo creo que sería el no poder andar, que es lo más visual que se ve, que identifica a un paciente. Pero luego, según el estado de la enfermedad, podemos tener otros problemas. Por ejemplo, al hablar, al deglutir, muchos pacientes tienen problemas para comer comidas sólidas o comidas así muy, muy difíciles de digerir. También problemas respiratorios, porque como te digo, los músculos, tanto inspiratorios como expiratorios, están debilitados, con lo cual tenemos menos capacidad pulmonar. Y luego, pues, problemas de movilidad todos. No poder mover los brazos bien, no sujetar la cabeza, y todo lo que ello conlleva. Es decir, necesitar ayuda para ir al baño, para vestirse, para ponerse en la cama, para todo.
1: La FEDER subraya que el punto más difícil es obtener el diagnóstico. Desde la entidad explican cuáles son las razones más habituales. Por ejemplo, todavía perdura el desconocimiento en torno a estas patologías. Hay dificultades de acceso a la información necesaria y tampoco es sencillo dar con los profesionales o centros especializados en cada enfermedad rara. Todo esto nos lleva a pedirle a Beatriz Torres que hable del momento en el que obtuvo el diagnóstico.
0: Hugo nació con una cardiopatía, entonces nació muy grave. Al nacer, pues le tuvieron que ingresar, creíamos que le tendrían que operar. Entonces ya ahí, pues ya empezó con una enfermedad. Quiero decir que ya veíamos que teníamos que tener unos cuidados. Nunca pensábamos que iba a ser un síndrome, hasta más adelante. Pero claro, ya empezó a sentarse mucho más tarde, empezó a caminar casi a los 3 años, súper tarde. Entonces, bueno, pues veíamos ciertas cosas que sabíamos que algo pasaba, pero no sabíamos el qué. A Hugo le dieron el diagnóstico con 2 años y 9 meses. Antes sí que le hicieron más pruebas para ver un poco, bueno, pues si le hicieron resonancias en la cabeza, para ver si tenía algún tipo, no sé, otro tipo de enfermedad o si pasaba algo, y todo salía bien. Pero sí que es verdad que luego cuando ya me dijeron que le iban a hacer las pruebas genéticas, yo creía que no iba a salir nada. Yo creía que era, al principio creía que era un retraso madurativo, luego ya veía que no, que algo pasaba, pero nunca me imaginé que iba a tener un síndrome. Y bueno, pues sí, nos lo dijeron, le hicieron las pruebas, la verdad que todo fue muy rápido, no hemos tenido ningún problema ante eso. Sí que es verdad que otros niños en la asociación pues han tenido más complicaciones, se lo han diagnosticado muchísimo más tarde, pero en nuestro caso, muy bien. A los 2 años y 9 meses teníamos el diagnóstico y bueno, sí, me acuerdo, no se me va a olvidar nunca en la vida.
1: Tanto Beatriz y Hugo como Nico están respaldados por unas asociaciones especializadas en su enfermedad. Hablamos de la Fundación Atrofia Muscular Espinal, donde Nico tiene muy claro que esto no va únicamente de obtener un apoyo de la entidad, sino que él también puede aportar su granito. Es por eso que lleva ayudando desde siempre con las labores de comunicación, participando en congresos divulgativos y realizando entrevistas. Por tanto, ¿qué ha supuesto Fundame para una de sus caras más visibles?
2: Hombre, pues ha supuesto muchos avances, tanto a nivel, o sea, tanto apoyo a nivel personal como avances a nivel nacional e incluso internacional. O sea, Fundame es una organización sin ánimo de lucro que nació, si no me equivoco, en 2005 por un grupo de familias en España que querían buscar un tratamiento, por lo menos una cura para la AME, y gracias a ellos pues hemos conseguido. Están financiando ensayos clínicos, están apoyando la investigación, están organizando congresos, están dando visibilidad a la enfermedad, están apoyando a todas las familias y dando una red de gente que sabe del tema y que te puede ayudar, pues eso, en cuanto a apoyos, a pedir ayudas, a dónde comprar una silla, dónde hacer muchas cosas. Y también tiene una red de especialistas médicos que están muy involucrados con la AME, que principalmente los principales hospitales de España, como en el Niño Jesús, en el San Juan de Déu, en La Paz, y están muy involucrados y ayudan mucho a las familias, sobre todo a explicar temas más técnicos.
1: En cuanto a Hugo y su familia, ellos han obtenido el apoyo de la asociación CTNNB1, que se inauguró en 2021. Coinciden en destacar de ambas asociaciones el papel de los chats de grupo, pues les permiten resolver sus dudas y saberse escuchados por otras personas que han atravesado sus mismas incertidumbres, caminos y victorias. Uno de los aspectos que más impacta de sus testimonios es el hecho de seguir tirando adelante y disfrutar. Así que escuchamos las perspectivas que aguardan a Beatriz y a Hugo.
0: Fue claro, fue, no me lo esperaba, no creía que iba a tener, creí que tenía algo, pero que no iba a salir en unas pruebas. Y cuando me dijeron que tenía eso, pues me dijeron que quizás no caminaría, que quizás no hablaría, que entonces, bueno, pues fue un poco duro, claro. Fue duro, pero con el paso del tiempo lo ves todo muy diferente. Yo ahora, claro, al principio se te hace, se te cae el mundo porque dices, ¿y ahora qué? Además, tienes miedo. Entonces, bueno, pues poco a poco él fue caminando, él fue haciendo mucho más lento las cosas, pero las ha ido haciendo, no todo, ¿eh? Actualmente todavía no habla, él tiene un comunicador para hablar y ahí nos cuenta un montón de cosas, pero sí que es verdad que ahora él tiene 8 años y está empezando a hablar algunas palabras desde hace unos meses. Estamos súper contentos. Entonces, bueno, todo lo ha ido haciendo a su ritmo, con sus dificultades. A ver, no camina perfecto, le pinchan cada ciertos meses toxina en las piernas para poder caminar. Y bueno, pues son muchas. Todo lo hace con sus dificultades, claro, con sus dificultades, pero la evolución poquito a poco va siendo buena. Entonces, bueno. Y estamos contentos por el mínimo avance, para nosotros es un mundo.
1: Ante este horizonte de esperanza, Nico nos habla de los logros que le despiertan más orgullo.
2: Pues, a ver, yo diría que en los últimos años, porque yo empecé con el tratamiento cuando tenía 11 años, si no me equivoco, y desde entonces sí que he ganado bastante fuerza. Por ejemplo, cuando era niño no podía abrir una botella de agua yo solo, ahora sí puedo. En la mayoría de las veces, me cansaba con más facilidad que ahora tengo más aguante. Sí, yo creo que en general mi calidad de vida ha mejorado. Y yo tengo 100% claro que en unos años voy a estar mucho mejor. Porque si sigo con los tratamientos y, de nuevo, seguimos investigando y seguimos descubriendo nuevas cosas, yo tengo clarísimo que mi situación va a mejorar.
1: Escuchando a Patricia, Nico y Beatriz, entendemos que el derecho al nombre no es tan absoluto como podíamos imaginar, y entendemos sus esfuerzos por llegar a nombrar, por alcanzar esa situación de la que escribía la poeta Gloria Fuertes. Me gusta escribir tu nombre, llenar papeles con tu nombre, llenar el aire con tu nombre, decir a los niños tu nombre, escribir a mi padre muerto y contarle que te llamas así. Me creo que siempre que lo digo, me oyes. Me creo que da buena suerte.

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2: Bueno, pues tenemos que hablar de la información del tiempo y hoy sí tenemos a Daniel Angulo al otro lado del teléfono. Daniel, ¿qué tal? ¿Cómo estás? Buenas tardes.
3: Buenas tardes, Lucía. Muy buenas tardes, amigos oyentes de Vive Radio.
2: ¿Cómo viviste el eclipse ayer? Cuéntanos.
3: Bueno, pues muy emocionado, en mucha compañía, con muchos nervios antes, ¿verdad? Para ver, porque además habíamos organizado aquí en la localidad de San Mamés de Burgos, al oeste, ¿sí?, en plena zona cero de la centralidad, de la totalidad, además, pues veníamos esperándolo durante 30 años, ya te comenté, lo hemos venido comentando también en Vive Radio durante todos estos meses previos. Bueno, pues a ver qué tal salía todo, pero bueno, fue fenomenal. Ya desde por la mañana viniendo japoneses, chinos, gente de Europa, que nos preguntaba cosas, dónde se puede ver mejor, dónde estaba el sitio. Bueno, se fue llenando a partir de las 7, una locura, gente con sus sillas, acercándose al mirador que tenemos aquí en San Mamés de Burgos para ver todo el panorama, y luego ya empezar el eclipse y tal. Y luego, oye, Lucía, llegó el momento, ¿verdad? A las 7:28, ¡ah! ¡Totalidad! El sol negro. La verdad que fue fantástico. Siempre además, dando instrucciones sobre cómo había que ponerse, dónde había que ponerse las gafas, que luego en la totalidad pues había que quitárselas y disfrutar. Lo que pasa es que nos supo a poco. La mayor parte de la gente con la que he estado hablando yo aquí en Burgos, compañeros y todos ellos, pues dicen que les ha sabido a poco. Pues nada, habrá que ir el próximo año, el 2 de agosto, a las 11 de la mañana en el sur de España, ¿sí?, en las provincias de Málaga, y allí será la totalidad.
2: Cádiz.
3: Aunque aquí también, en Castilla y León, se verá un eclipse parcial bastante avanzado. Uh-huh. Veremos casi un 95% ocultado desde el sol. Será un eclipse parcial como lo han visto allí en Andalucía
2: vez.
3: Pero bueno, no tiene la magia de la totalidad. Ya lo decíamos y lo veníamos diciendo. Por favor, desplácense, si pueden, claro, hasta la zona de totalidad, que además estaba en Castilla y León.
2: Oye, totalmente de acuerdo, Daniel. Creo que todo lo que nos has contado aquí en este tiempo del eclipse en Vive Radio durante todos estos meses y semanas, no te has excedido en nada de lo que nos has contado. Tenías absolutamente toda la razón, como nos decía esta mañana nuestra compañera Lidia Vega también, que parecía que últimamente hablábamos demasiado del eclipse, pero oye, ha quedado comprobado que ha merecido absolutamente la pena hablar de ello. Y por cierto,
3: me alegro.
2: Claro,
3: ¿qué te ha gustado a ti? Tú personalmente, que como
2: oye,
3: ¿cómo lo viviste?
2: Me
3: ¿cómo
2: ha impresionado más de lo que pensaba que me iba a impresionar, fíjate lo que te digo.
3: Es que
2: pero,
3: en este caso, Lucía,
2: claro, la totalidad, sí.
3: Las fotos o los vídeos que hemos visto no hacen verdad a lo que se siente luego, ¿eh?
2: Eso es. Totalmente.
3: No hacen verdad. Por muchas fotos y vídeos, y estos días hemos estado exponiendo fotos y eso, y no hacen, porque luego cuando lo ves dices, pero bueno.
2: No,
3: esa luz mágica. Oye, ¿y viste cómo qué rápido se hizo? Era de oscuro, oscuro, y qué rápido se hizo de día.
2: Sí. Además, esa oscuridad no es como cuando se hace de noche normal, es una oscuridad diferente que no habíamos visto nunca.
3: Sí, eso es. Sí, y luego ya el atardecer. Además, mira, el atardecer tuvo su magia también. Y luego, pues aquí hicimos una visión de las Perseidas también.
2: Sí,
3: de
2: es verdad. Claro,
3: que
2: claro.
3: Hay estos días.
2: Claro, que además ayer era uno de esos mejores días para verlas.
3: Sí, ayer era la mejor, pero bueno, tranquilidad, que el que no vio ayer puede tener hasta el 24 de agosto, van a estar cayendo estos días estrellas, entonces...
2: Oye, antes de terminar, Daniel, que seguro que mañana ya nos das el pronóstico de cara al fin de semana, pero que tenemos que hacer un pequeño avance, porque estamos en un fin de semana...
3: Eso es.
2: Muy importante para muchos pueblos de Castilla y León.
3: Así es. Y además tenemos cambios. Hoy todavía seguimos teniendo este calor sofocante, intenso, máximas de 36, 37 grados por todas las capitales de provincia de Castilla y León, incluso más en algunas zonas del norte, del nordeste de Burgos. Y mañana ya llega cambios. Empieza a entrar aire frío en capas altas y por la mañana, bueno, estará despejado. Pero por la tarde, atención, porque se van a formar tormentas, chaparrones, ya vamos a tener mucho movimiento. Mañana, sobre todo en el este de la comunidad, en Burgos, Segovia, en Soria. Y luego ya el sábado estas tormentas van a ser más pródigas, incluso van a afectar a prácticamente todas las provincias, ¿eh? Y sobre todo van a ser intensas en el centro, norte de Valladolid, sur de León, Palencia y Burgos. Ahí van a ser tormentas fuertes que pueden ir con granizo. Ojo, el sábado. El domingo parece que serían tormentas ya más dispersas, pero también, o sea, tiempo muy revuelto, ya digo, inestable, y eso sí, descenso de temperaturas que nos va a librar del calor sofocante. No va a hacer frío, va a seguir haciendo calor, pero ya el calor más, más normal, porque estos días esos 37, 38 grados que estamos teniendo, pues son duros de llevar a estas horas. Ya ahora, mira, ya estoy aquí ahora y me tengo que poner a buscar aquí la sombra de una acacia porque se hace un calor tremendo.
2: Desde luego que sí, desde luego que sí. A ver si bajan un poco las temperaturas. Bueno, pues Daniel Angulo, compañero, con este pequeño avance, como decíamos, nos despedimos. Mañana seguro que ya entras en todos los detalles de cara al fin de semana. Me alegro mucho de que hayas disfrutado del eclipse. Y
3: yo me alegro que te haya gustado porque bueno, hemos estado en contacto allí en Palencia cuando estuvimos.
2: Sí.
3: Y cómo será y todo esto, y me alegro que tú también te haya gustado y hayamos podido vivir esta experiencia que aquí en Castilla y León, pues la totalidad hasta el 2180 no se va a dar.
2: Ya nada, claro. Bueno, pues
3: eclipses parciales, pero totales.
2: Muchísimas gracias, Daniel Angulo. Venga, llegamos a las 3 de la tarde, pero antes tenemos que terminar.
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2: Llegamos así a las 3 de la tarde. Volvemos mañana a partir de las 2:10. Adiós.
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0: Son las 3 de la tarde.

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0: Buenas tardes. En estos momentos permanece un incendio activo en el municipio de Villoslada, en Segovia, y otros cuatro continúan estabilizados, tres de ellos en índice de gravedad potencial 1, pero como decimos, estabilizados. La Junta de Castilla y León ha aprobado la concesión de las primeras ayudas directas para familias, agricultores, empresas, viviendas e infraestructuras afectadas por los incendios forestales de este verano por un valor total que asciende a más de 3.800.000 euros. Por otro lado, el secretario autonómico del PSOE de Castilla y León, Carlos Martínez, ha urgido a actuar en las zonas dañadas por esos incendios, en este caso en el Valle del Tietar y también en el resto de la comunidad, tras advertir de que las consecuencias directas del fuego no pueden esperar ni un poquito más.
1: ¿Qué hemos acordado en el día de hoy, ¿no? La elaboración de un documento técnico, un documento que sirva de base para que la administración autonómica haga sus deberes y luego lo ponga en marcha. Que ese documento técnico no tiene que ser, lógicamente, una hoja de ruta rígida, estricta, ¿no? Sino que una propuesta que sale de los propios conocedores del monte para que se tenga en cuenta a la hora de abordar con urgencia unas actuaciones básicas que tienen que ponerse en marcha desde ya. Y algo que todavía es más importante, ¿no? En ese documento de reforestación, de recuperación ambiental, se cuente también, ¿no? Con...
0: Millones de personas vieron ayer en España uno de los fenómenos astronómicos más raros y curiosos que solo se producen con una frecuencia tan escasa de una vez en la vida. El norte, el centro y el este del país pudo disfrutar durante escasos minutos, dos como máximo, de un eclipse solar total, una cita que ha venido generando una enorme expectación desde hace semanas, meses e incluso años. El vicepresidente primero de la Junta de Andalucía y consejero de Presidencia, Sanidad y Emergencias, Antonio Sanz, ha anunciado un avance importante en los trabajos de extinción del incendio declarado el pasado 6 de agosto en el paraje de Raboconejo de Niebla, en Huelva, tras lograr dejar sin frente activo y sin llamas aproximadamente dos tercios de la zona norte del perímetro.
2: Superará las 31.000 hectáreas, pero es al margen que estamos hasta que no lo estimemos, pero sigo viendo la información de que son 31.000 hectáreas quemadas. Insisto, no son quemadas, son recorridas por el incendio. Dentro de unos días, además es que luego cuando la gente vea que lógicamente la zona quemada es muy distinta a la zona recorrida, insiste, y permítanme que insista porque sigo viendo informaciones que establecen una cosa es el perímetro recorrido y otra es la zona quemada.
0: El índice de precios de consumo elevó cuatro décimas su tasa interanual en julio hasta el 3,6%, su cifra más alta desde mayo de 2024, según los datos definitivos publicados hoy por el Instituto Nacional de Estadística, que ha revisado al alza en una décima su estimación preliminar. El Gobierno incrementará en el mes de septiembre la rebaja fiscal del gasóleo hasta los 20 céntimos por litro, después de que su precio se haya incrementado un 15,7% en el mes de julio, según los datos también publicados por el INE. El ministro de Asuntos Exteriores, Unión Europea y Cooperación, José Manuel Álvarez, ha informado de que un ciudadano español con doble nacionalidad ha fallecido en el terremoto que sacudió Colombia el pasado lunes, mientras que la cifra de nacionales sin localizar ha descendido de 75 a 12. El número de víctimas derivadas de ese terremoto en Colombia ha aumentado a 265 muertos y cerca de 3.500 heridos, según han informado las autoridades colombianas. El secretario de Defensa estadounidense ha señalado que Washington no descarta la posibilidad de una intervención militar en Cuba, al tiempo que ha sostenido que La Habana haría bien en prestar atención a la voluntad del jefe de la Casa Blanca. Y el actual brote de ébola en la República Democrática del Congo, con unos 4.400 casos y más de 2.000 muertes, avanza a tal ritmo que podría convertirse en el peor de la historia, tal y como alertan desde la Organización Mundial de la Salud. Es todo. Continúan escuchando Vive Radio. Buenas tardes.

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1: ¿Qué tal, amiguetes? Aquí estamos de nuevo todos otra vez compartiendo, como siempre, la cinta a través de Vive Radio en todas sus emisoras de Castilla y León. 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

verano la verdad que está siendo bastante duro con estas condiciones climáticas, pero lo que sí que queremos es reconocer a toda la gente que está dando el callo. Me da igual el puesto de trabajo, pero sobre todo reconocer que estás bajo el sol, trabajando de sol, precisamente a sol. Así que esta canción que viene a continuación va por y para vosotros. 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
1: Es turno para Grama Agropunk.
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mejor música sin duda en la cinta de Vive Radio viene en este caso con dos grandes artistas como son Madonna Ciccone y Sabrina Carpenter. Esta semana se coronan en lo más alto de nuestra selección musical, son nuestro Vive de la semana.

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1: Qué poquito queda para echarnos una merienda, que enseguida regresamos con más canciones. Así que, tras las señales horarias, regresamos en nada, que tenemos todo preparado. 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

0: guaquísimo chambulito.
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1: Así comenzamos esta nueva hora en la cinta de Vive Radio, disfrutando de todas y cada una de las canciones que llegan a continuación. 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

Venga, saludamos a más gente que nos sigue a través de las redes sociales en la asiento de Vive Radio. Olga, Luisa y María desde Valladolid, disfrutando en Playa Moreras, que están compartiendo buena música con todos los que están allí presentes. Un beso para todas, gracias como siempre por estar con nosotros y ojalá un fresquito de lo que nos quede de verano. 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
2: Son las 11 de la noche.

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